0: madre. Estaba seleccionando...
1: Aquí Bogotá, la bella capital de Colombia.

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3: 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Queda con vosotros su conductor, Juan Carlos Martí.
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5: Hoy volvemos a abrir este espacio donde la experiencia se convierte en conocimiento compartido y donde la discapacidad se piensa desde la acción, la participación y el compromiso con la comunidad. Nos acompaña Diego Ferley Carvajal García, tiflólogo, con más de 23 años de experiencia en procesos educativos comunitarios y trabajo territorial. Su trayectoria está profundamente vinculada a la formación, la asesoría y la construcción de iniciativas orientadas a la inclusión y la diversidad, tanto de personas con discapacidad como de otros grupos poblacionales históricamente excluidos. Lejos de entender la discapacidad como un límite individual, Diego la aborda como una realidad social que exige transformación colectiva. Su trabajo se ha desarrollado en el territorio, en contacto directo con comunidades, escuchando necesidades, acompañando procesos y promoviendo prácticas educativas accesibles, críticas y contextualizadas. A lo largo de más de 2 décadas, su mirada se ha nutrido del diálogo entre saber técnico y experiencia vivida, entre teoría y realidad cotidiana. Desde ahí, ha impulsado acciones que buscan no solo la inclusión formal, sino la participación real y sostenida de las personas con discapacidad en la vida social, educativa y comunitaria. Para Diego, la inclusión no se decreta, se construye, y se construye desde la cercanía, el respeto por la diversidad y el reconocimiento de que cada persona aporta una forma distinta de habitar y comprender el mundo. Hoy, en Voces de la Discapacidad, nos acercamos a su recorrido para reflexionar sobre el valor del trabajo comunitario, la educación como herramienta de transformación social y la necesidad de mirar la discapacidad desde la participación, la dignidad y el derecho a estar y decidir en los territorios. ¿Preparados para conocer a nuestro invitado de hoy? ¿Acaso su discapacidad visual, su trabajo con la comunidad y con personas con discapacidad le hace ser menos que tú? Pues si están preparados, sean todos bienvenidos. Aquí damos comienzo. Voces de la discapacidad.
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4: Resiliencia, participación y discapacidad. Yo veo lo que tú no quieres ver. Hay miradas que incomodan, no porque sean agresivas, sino porque son honestas. Miradas que no se apartan, que no bajan la cabeza, que no aceptan el papel de víctima ni el de héroe impuesto. Esa es la mirada de muchas personas con discapacidad. Una mirada entrenada para resistir, para participar y para señalar aquello que otros prefieren no ver. La resiliencia en el mundo de la discapacidad no es una palabra bonita para decorar discursos, es una práctica cotidiana. Es levantarse cada día en sistemas que no fueron pensados para todos. Es adaptarse, sí, pero también cuestionar, porque resistir no significa resignarse, y mucho menos aceptar la exclusión como destino. Durante años se nos ha contado la resiliencia como una cualidad individual, casi como una obligación moral. Si puedes, esfuérzate más. Pero la verdadera resiliencia también es colectiva. Nace cuando las personas con discapacidad dejan de vivir aisladas y comienzan a organizarse, a participar, a ocupar espacios que históricamente les fueron negados. Participar no es solo estar presentes. Participar es decidir, opinar, influir. Es formar parte de la conversación pública, de las políticas, de la cultura, del trabajo, de la educación. Y aquí aparece una verdad incómoda. Muchas veces se nos invita a estar, pero no a decidir. Se nos escucha, pero no se nos toma en cuenta. Se nos visibiliza, pero no se nos reconoce como sujetos con voz propia. Yo veo lo que tú no quieres ver. No es una provocación vacía, es una afirmación. Las personas con discapacidad vemos las barreras que otros normalizan. Vemos la falta de accesibilidad convertida en costumbre. Vemos el paternalismo disfrazado de ayuda. Vemos cómo se habla de inclusión mientras se diseñan leyes, espacios y servicios sin consultarnos. Vemos, por ejemplo, cuando se habla de protección y se termina limitando la autonomía, cuando se toman decisiones por nuestro bien sin preguntarnos qué queremos, cuando se nos reduce a cifras, a casos, a campañas temporales. Vemos también cómo se celebra la superación individual mientras se ignora la responsabilidad social. Pero ver no basta. Por eso la participación es clave, porque participar es transformar la mirada en acción. Es pasar del yo veo al yo propongo, yo exijo, yo construyo. Es entender que la discapacidad no es el problema, sino la forma en que la sociedad responde o no responde a la diversidad humana. La resiliencia, entonces, deja de ser silencio y se convierte en palabra, deja de ser aguante y se vuelve presencia, no para pedir permiso, sino para reclamar derechos, no para encajar, sino para cambiar las reglas del juego. Cuando una persona con discapacidad participa activamente, no solo mejora su propia vida, mejora la sociedad entera, porque una sociedad accesible, justa y diversa no beneficia a unos pocos, beneficia a todos. Quizá por eso esta mirada incomoda, porque no pide lástima, porque no agradece migajas, porque no se conforma,
11: es una mirada que ve lo que otros no quieren ver y lo dice en voz alta. La resiliencia nos mantiene en pie. La participación nos pone en movimiento y la discapacidad nos recuerda que una sociedad justa se mide por a quién escucha y a quién deja fuera.
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0: Hola, hola, bienvenidos a Voces de la Discapacidad por RTV México, solo para tus oídos y simultáneamente por Sonando Fino, Radio Lina Web desde República Dominicana. Y nos vamos a ir rápido, rápido, porque nuestro invitado hoy se encuentra en Colombia y tampoco no es plan de hacerle esperar mucho. Y antes de nada, pues muchísimas gracias también a todos y todas los amigos, amigas, visitantes de Voces de la Discapacidad que están ahí leyendo, haciendo comentarios y compartiendo las publicaciones de este vuestro programa y de esa vuestra página de Voces de la Discapacidad. La verdad que da gusto ver cómo cada día se suma más gente y más gente comparte y mucha más gente se está contactando con Voces de la Discapacidad para pedir información y a uno hasta para decirme, oye, yo también quiero participar en el programa. Así que nada, atentos porque vamos a ir dando cómo contactar con nosotros y participar aquí en Voces de la Discapacidad.
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0: Y los palos y las zanahorias, pues no voy a decir país, porque puede ser cualquier país, así que nada. Voy a empezar con un palo para una institución, eso sí, que por su obligación a través de la Convención Internacional de los Derechos de las Personas con Discapacidad es protegernos. Pues bueno, pues acaba de publicar el Comité Directivo de las Personas con Discapacidad, que es el que vigila, que está monitoreando que se cumpla todo lo que es la convención, han hecho una publicación en Facebook que me llegó hasta mí también, de que las Naciones Unidas no hay financiamiento para los intérpretes de señas de lenguas. O sea, cuando hay reducciones, cuando hay recortes, a los primeros que nos meten el palo y perdón la presión, es a nosotros las personas con discapacidad. La ONU, que tenía que proteger a todas las personas indistintamente de donde vivamos, con la condición, a los grupos vulnerables y en este caso a las personas con discapacidad, nos dejan más vulnerables todavía. El otro palo para las personas con discapacidad, perdón, que siguen diciendo discapacitados. Hoy me ha llegado un WhatsApp de una chica, no digo de dónde es, por respeto, ni su nombre tampoco, pero me dice, yo soy una persona discapacitada visual. No, perdón, las personas discapacitadas, ni visuales, ni motrices, ni ningún tipo existen. Solo existen personas con discapacidad, porque por encima de todo, y hay que repetirlo hasta la saciedad, tanto para la sociedad como para nosotros mismos, somos personas. La discapacidad, recuerden, viene como consecuencia del entorno que nos rodea.

0: y el último palo y volamos es para Australia. Ahí sí que vamos al país, al sistema, al gobierno de Australia, que dejó morir a una familia entera simplemente por no querer apoyar o por dejación de su derecho, de su obligación como gobierno, como Estado, que tiene que proteger a las personas más vulnerables. No sé si se habla la noticia, pero en Australia, una familia, el papá, la mamá y los dos niños con autistas, como consecuencia de la dejadez del gobierno de Australia, se acabaron suicidando porque ya se veían mal, no tenían apoyo, y yo creo que eso iba a acabar pensando para la gente que más bien son una carga que parte de la ciudadanía. Qué feo que en el siglo XXI, que tendríamos que ser más civilizados, más humanos, pase eso en este mundo, que vamos patas como los cangrejos. Y no me enrollo más, nos vamos a ese mini corte y estamos ya con nuestro invitado Diego Ferley Carvajal desde Colombia.
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2: Y ya hemos tomado este vuelo virtual para irnos hasta Colombia, donde nos está esperando y nos hemos encontrado con nuestro amigo Diego Ferriz Carvajal. Es persona con discapacidad visual y es cifrólogo. Muy buenas noches, Diego.
3: Muy buenas noches para usted, Juan Carlos, para todos los que escuchan Voces de la Discapacidad. Gracias a Dios y a ustedes por este lindo espacio que me brinda. Muchas gracias.
2: Antes de que entremos en materia, porque es un tema muy importante, ¿no?, con el reportaje que hemos emitido, ¿nos puedes contar un poquito más sobre ti, aparte de lo que ya hemos escuchado en la presentación?
3: Bueno, de entrada, yo soy una persona con discapacidad visual. Tuve pues mi discapacidad a temprana edad y me dispuse a querer sobresalir, luchar por toda esa situación fuerte de depresión, pero con la ayuda de Dios primero que todo, y luchando pude lograr avanzar, y he avanzado hasta este punto. Ya llevo unos años, muchos años, digámoslo así, con mi condición, pero luchando fuertemente he alcanzado pues objetivos importantes en mi vida, tanto para mí y como para mi comunidad con discapacidad, ya que no represento un solo tipo de discapacidad, sino los siete tipos más relacionados con discapacidad entre población vulnerable.
2: ¿Qué es lo que tienes en la vista? ¿Por qué perdiste la vista? Perdón.
3: Bueno, mi pérdida de visión fue debido a un accidente, sí, por arma de fuego a mis 16 años. Partiendo de ahí, ya mi vida cambió y empecé a batallar y a luchar para ir sobresaliendo de esa situación tan difícil, pero ahí fui avanzando.
2: ¿Cómo fueron los primeros años?
3: Bueno, mis primeros años fueron difíciles. En el caso mío, yo tuve mi condición y a los 8 o 9 meses, ¿sí?, quise estudiar. O sea, estudiar lo que no había estudiado en mi etapa de adolescencia. Cuando había, correcto.
2: ¿Cómo fue ese pertagua? Me imagino que cuando tuviste el accidente y viste que no veías, dirías, ¿y ahora qué va a ser de mí, no? ¿Qué voy a hacer en mi vida, no?
3: Sí, cuando me pasa el accidente, yo guardo la esperanza que los médicos podían hacer un milagro en mí, podía yo poder recuperar así sea la visión por una vista. Uh-huh. Esa era pues mi mayor esperanza en el momento. Cuando ya pasa el momento de las intervenciones médicas, que ya me dan un diagnóstico y me dicen, no puedes volver a ver. Fue como...
2: ¿En ese momento qué piensas cuando dicen, ya no vas a volver a ver más? A ver.
3: En ese momento yo sentí que el mundo se me vino abajo, un baldado de agua fría que me cayó encima. Yo dije, no puede ser. Yo guardaba la esperanza que podía tener, esa esperanza de poder ver. Después de eso, yo pues empecé a orarle a Dios y a decirle que si la ciencia avanzaba, yo podía tener esa esperanza de poder volver a recuperar la visión. Partiendo de ahí, yo dije, voy a esperar. Y los primeros meses, los primeritos meses, de entrada yo era una persona pues de bajos recursos, y pues las personas cercanas le daban a uno pequeños incentivos, y yo esos incentivos los iba ahorrando para con esa mentalidad y ese sueño de poder llegar a un gran especialista para volver a recuperar la vista. Cuando pasa el tiempo y voy a la clínica, eso fue en la ciudad de Cali, Valle del Cauca, la capital, a una clínica especializada en oftalmología, y me hago chequear, y ahí es donde el médico me dice: Diego, tú no puedes volver a ver. No puedes volver a ver, el daño tuyo es muy severo, y lo mejor es que empieces a pensar en estudiar, en rehabilitarse. Ahí en ese momento fue que vine a entender la verdad.
2: Y la realidad, ¿no?, de que ya no ibas a volver a recuperar nunca más la vista.
3: Sí, ya ahí fue donde ya yo dije, bueno, ¿y yo qué hago ahora? Y ese médico amablemente me dijo: te voy a dar un contacto con una doctora en Baja Visión, que ella te puede ayudar con las instituciones que pueden brindarle una rehabilitación para que usted sea persona útil a la sociedad, o sea, para que no te quedes estancado. Yo lo recibí entre, pues, contento y triste.
2: Y con el miedo, ¿no? Si podrías, ¿qué iba a ser lo que iban a hacer, ¿no?, en esa rehabilitación?
3: Sí, ya entendiendo que era el punto a seguir, el proceso a seguir, me dije: yo no quiero una institución externa, quiero una institución donde yo me encierre, o sea, quede interno, para yo no salir de ahí. Y aquí en Colombia solamente existía en ese momento una sola institución, que quedaba en la ciudad de Bogotá. Era semiprivada en esa época. Y para entrar allá, pues, no era fácil. Eso tenía una serie de requisitos bastante dispendiosos. Más aún, confiando yo en Dios, y hice el llamado y me dieron la oportunidad de que si yo podía cumplir con todos los requisitos, me podían dar el ingreso.
2: ¿Y cuando te dijeron que sí, qué pensaron, qué sentiste?
3: Cuando me dijeron que sí, yo la verdad sentí alegría, porque dije: esto puede ser un punto para yo equilibrar mi vida y pensar más que en ser una carga a nivel familiar, en una palabra pues no muy bien compuesta, pero en el momento eso era lo que se sentía. Pero no, yo quiero rehabilitarme y estudiar o prepararme para ser una persona independiente.
2: ¿Con quién vivías?
3: Mis padres,
2: ¿con quién vivías? ¿Con tus papás?
3: Con mis padres. Dije yo: mis padres ya están en una edad prudente, y yo no, ellos llegan a faltar, y yo no quiero quedar dependiendo quizás de un familiar o de un tercero, sin saber si lo van a coger o no lo van a coger a uno. ese fue un impulso para yo poder tomar esa decisión de rehabilitar.
2: Sí, sí. ¿Y cuánto tiempo estuviste en esa escuela?
3: Yo estuve por 3 años en esa institución donde hice mi proceso de rehabilitación. Hice los diferentes niveles de estudios superiores, como la parte de antifilología, la parte de contabilidad, finanzas, administración de empresas y los niveles de psicología en relación de pareja y crianza y educación de los
2: ¿En el mismo centro?
3: En el mismo centro le daban la oportunidad para uno poder avanzar.
2: Y te enseñan Braille, me imagino, ¿no?
3: Sí, hice todo mi proceso en funcional, donde me preparé en todas las áreas, en Braille integral, ábaco, orientación y movilidad, y en esa época se llamaba elementos de la comunicación, lo que era la máquina de escribir, que luego pasó fue a ser el computador.
2: ¿Y qué tal esos 3 años? Bien, ¿cómo te ibas sintiendo a medida que ibas avanzando?
3: Bueno, en los primeros meses me sentía un poco extraño, ajeno. Es más, yo no entraba como a acoplarme con mis compañeras y compañeros. Era una persona muy ausente y escondía como ese pequeño miedo, como en las mismas áreas educativas, porque me centré demasiado en estudiar rápido y aprender lo que yo más podía, hasta llegar a un punto ya de físicamente en la salud, de caer. Ahí ya donde ya las directrices y todo el entorno de instructores me pausaron por un mes mi rehabilitación.
2: Para que bajaras el ritmo, ¿no?
3: Correctamente, donde me dijeron que yo tenía que ser persona que me debía integrar más con mis compañeros, estar más en el entorno social, en todo lo que tenía que ver con la parte
2: social,
3: correctamente.
2: Convivir con ellos, ¿no? Porque al final eran compañeros y compañeras que estaban viviendo la misma situación que tú, ¿no?
3: Y quizás más difícil que la mía, es donde uno comprende que la situación de uno en el momento se ve un poco menor a comparación a la situación de otros compañeros en situaciones más difíciles.
2: ¿A los 3 años regresas a tu pueblo?
3: Después de egresar, volví a la ciudad de Tuluá, donde quise seguir estudiando más, y ya en un encuentro con un director de un colegio, un instituto privado, me reuní con ellos y me dijeron: Diego, usted estudió ya lo que iba a estudiar, ya usted empiece a desarrollar su aprendizaje, emprenda algo para que empieces a explotar tu potencial en lo que aprendiste y en lo que tú eres una persona sociable, dispuesta a digamos a compartir con la población.
2: Con habilidades y capacidades, ¿no?
3: Correctamente. Sí.
2: ¿Y te gustaba la tifrología? Bueno, y te gusta, ¿no? Porque eres tifrólogo.
3: Sí, la tifrología la abordé por la capacidad, pues, que tuve al aprenderla, tanto pues el braille integral y el estenográfico. Ese fue como mi enfoque inicial. Luego ya fui adheriendo las demás niveles de profesión y terminé con mi primer empleo en la ciudad de Tuluá, contratado por la alcaldía municipal para enseñar tiflología.
2: ¿Y con la computación qué tal?
3: Bueno, ya ha pasado pues el tiempo que ya empezó ya todo el tema de lo que es los sistemas y toda la parte tecnológica. Hice unos niveles con el

0: de ellos gratuitamente a las personas que estuviéramos en ese curso que estábamos haciendo, que nos daban dos licencias en esa época. Y en el momento sigue actualmente rigiendo gratuitamente.
1: Y ya es para todos, la gente ciega total, ¿no?, de Colombia.
0: Sí, correcto. Para todos en general, toda la población con discapacidad visual de Colombia.
1: Y me imagino que ahí en tu municipio está enseñado a otros ciegos a computación, ¿no?, porque es lo que más se lleva, bueno, y aparte del braille, que también es muy importante y no tenemos que olvidarlo.
0: Sí, acá he tenido la oportunidad de compartir con unos 2-3 compañeros, entre ellos una compañera de escasos 18 años que está en el aprendizaje del computador en esa área del aprender, pues, del JOS y de todos los programas que conlleven para uno tener más facilidad para poder desarrollar sus estudios y su parte de trabajo también.
1: ¿Actualmente no trabajas?
0: Actualmente trabajo en con la alcaldía de aquí del Gobio, soy apoyo del enlace de discapacidad y hago un trabajo social independiente.
1: Aparte de trabajar por tu cuenta, como autónomo apoyando.
0: Sí, yo hago un apoyo con el enlace de discapacidad en el tema, pues, de programas, actividades, todo lo que encierra con discapacidad acá en el municipio. De hecho, soy representante de todas las discapacidades del Comité Municipal de Discapacidad.
1: Indistintamente, aparte, de la que vivan, ¿no?
0: Sí, aparte hago mi trabajo social independiente, que es apoyar a mi comunidad con discapacidad, entre todos los tipos de discapacidad y adultos mayores también.
1: Pero también te enfocas a lo visual por el tema de apoyarles, de darles conocimiento en braille y en tecnología, ¿verdad?
0: Sí, acá hemos realizado diferentes talleres, ¿sí? De hecho, también lo hago de forma particular. En lo que llamamos acá visitas domiciliarias, cuando las personas, pues, no pueden desplazarse en acá la parte urbana y se encuentran en la zona rural, entonces yo hago ese proceso de dirigirme hasta la hábitat de ellos, hasta la vivienda, y poderles brindar el apoyo en lo que es braille y ábaco y teoría en parte en sistemas.
1: O sea que no paras en toda la semana, ¿verdad?
0: No, yo, bendito sea Dios, llego, me levanto muy temprano, 7 de la mañana, ya 7:30 tengo que estar en la oficina, ya estoy un lazo de tiempo y allá empiezo ya con mi trabajo social aparte y saco el tiempo también para las visitas domiciliarias donde voy y visito cada una de las personas dentro de la comunidad con discapacidad para ejercer la labor y darme cuenta, pues, de la situación en que están, cómo están, qué se necesita.
1: Y me imagino que ahí es donde empiezas ya con tu resi, para potenciar su resiliencia, que sean personas empoderadas, ¿verdad?
0: Correctamente, de ahí es donde nace ese enfoque, por decir, bueno, si yo pude, usted puede, ¿sí? La resiliencia es algo muy significativo para uno desde que uno lo tenga presente, de que no hay obstáculos, no hay barreras, no hay dificultades, si uno quiere avanzar.

0: pasar en la vida y servir, porque lo más lindo del ser humano es servir, y la humildad ante todo para mí es algo esencial.
1: Y claro, y te encontrarás de todo cuando vas a visitas a domicilio, ¿no? Gente que acaba de llegar al mundo de la discapacidad, la familia que no sabe cómo actuar, y tendrás que saber ahí cómo darles orientación y consejo para que vean a la persona con discapacidad como una parte más y como un miembro más de la sociedad, ¿no?
0: Sí, me he encontrado con esos casos donde yo he llegado a la familia, donde tienen un concepto muy diferente de lo que son las potenciales y capacidades que puede tener la persona con el estado de condición. Correcto. Ahí es donde empiezan como a bloquearlo, digamos, como el espacio de ellos, o sea, los van hundiendo más dentro de su depresión y su no aceptamiento de la discapacidad. Ahí se empieza, es un trabajo ya psicosocial donde se avanza más con la persona con discapacidad y su entorno de familia, que su núcleo que se encuentra ahí. Entonces, en esa parte sí se ha logrado avances muy significativos y se ha evitado, digo yo, se ha evitado, porque hay personas que dentro de su inicio de discapacidad sienten lo que quizás uno sintió en su momento, que es no querer vivir más, que es un miedo, que la gente lo rechace, que no podía hacer absolutamente nada, no desempeñar.
1: Y sentirse como una carga para la propia familia, ¿no? Porque en estos días me llegó al Facebook ese comentario, ¿no? Que se sentía como una carga para su familia. ¿Tú has visto ese caso también en tus visitas?
0: Sí. De hecho, la semana pasada tuve una experiencia con un compañero donde él me expresaba y me decía: yo me siento ser una carga para mi familia, y ver que mi familia pues me expresan que yo por qué no hago algo, que porque ellos pues no están en condición, o sea, de seguirme apoyando.
1: Y el que acaba de llegar al mundo a discapacidad, ¿o ya lleva años?
0: Eso es relativo. Esta persona lleva unos 3 años aproximadamente.
1: Ah, que ¿sí? Con la condición de vida.
0: Con la condición, sí. Ah,
1: y su familia, en vez de apoyarlo en este momento, que todavía está en ese duelo, ¿no? Como aceptando la nueva realidad, le dicen que ¿por qué no hace algo?
0: Sí, es lo que la familia le expresa, y él decirles: pero yo qué puedo hacer si yo no veo, ¿sí? Eso es lo que él les transmite a ellos. Entonces, en ese caso pues tuve, digamos, como la facilidad de poder transmitirles a la familia de cómo podía más o menos ellos ayudarle para que él saliera de ese bloqueo, que es un bloqueo emocional. Entonces, tuve pues una linda experiencia ahí, ya donde esta persona en el momento ya lo logré sacar de ese encierro, de ese momento como tan difícil, y ese temor a explicarle un poco lo que es la movilidad, a darle vuelta aunque sea la manzana, la cuadra, ¿sí? Donde él se sintiera seguro, confiado de que sí se puede y uno puede alcanzar objetivos para su propio beneficio.
1: Eso que decía la familia, tú como profesional que conoces todo eso, ¿no piensas que sería también como consecuencia de ese duelo de de no aceptar la situación de su familiar?
0: Sí, eso también va muy de la mano, ¿sí? En que hay ciertos núcleos donde no aceptan que la persona ya tiene una condición, que esa condición ya es para aprender a convivir con ella. Entonces ya empiezan como a facilitarle las cosas para que esa persona se sienta como si estuviera bien.
1: Y que ya estamos aceptando, ¿no?, el cambio, y aceptan a su familiar y no le meten presión, ¿no?
0: Correcto, sí. Ahí es donde es importante trabajar el tema de inclusión, y de hecho también que la familia participe de los procesos.
1: O sea que tú estás haciendo más o menos el mismo trabajo que haría nuestra amiga Nora desde su centro.
0: Correctamente. Sí, con ella he compartido muchos temas, ¿sí? Y hemos llegado a la conclusión, porque es una gran profesional, sabe y entiende mucho sobre discapacidad. También es una resiliente, porque es una persona que se entrega al tema social, a la labor, a querer apoyar todos los procesos que tienen que ver con personas con discapacidad. En esos temas que hemos abordado, hemos tocado mucho lo que es la parte de inclusión, más que de la sociedad, el entorno familiar. De ahí es donde sale la fuerza para la persona empezar a afrontar y aceptar su nueva condición.
1: Sí, sí. Pero sí cuesta un ratito, ¿no? Que la familia asuma, acepte, y en vez de ser un sobreprotector, que es tan malo ser sobreprotector, como lo contrario, ¿no? Como querer esconder, ¿no?
0: Sí. Pasa también eso en muchos núcleos donde tengo una compañera, ella es persona talla baja, ¿sí? Y esa personita, la familia, en vez de apoyarla para que ella participe y se vea a conocer, digámoslo así, a nivel de la comunidad con discapacidad, y poder estar en los procesos, antes no le permiten que participe, no le permiten que ya se integre, y debido a eso es una persona temerosa, la esconde correctamente. Con ello se ha venido trabajando mucho, ¿sí? A nivel de familia la han soltado un poco, pero dentro de ella misma ya el tema es un poco más de trauma, porque ella dice, no, yo no me gusta reunirme con los demás, me atiende a mí porque pues le doy como esa confianza y como ese tin de poder dialogar sobre muchos temas, y en mí no es como, se siente como confiada y me comenta muchas cosas de tipo personal de ella, en la cual ella dice que ella quizás no necesita nada de la comunidad con discapacidad. Entonces, pero es debido al trauma de la misma familia que le fue sembrando en su cabecita.
1: O sea, que la sobreprotección, el esconderla, ella la ha llevado a esa idea, ¿no? De no querer, bueno, esa idea no, a ese concepto, a esa historia de no quererse relacionar con nadie, ¿no?
0: Exactamente, ahí es donde ya, pues, no tiene avance. Hemos tenido diferentes reuniones donde yo pues soy muy enfático para e insistente para que nos acompañe, para darla a conocer a nivel siquiera de comité, y no, en una ocasión nos acompañó y da pues tristeza, a pesar porque 10 minutos y se perdió la chica, no resistió más como las miradas, más que todo se sintió afectada por eso.
1: Madre. Y claro, hay que trabajarlo mucho, y yo creo que hay que derivarlo más a especialistas, ¿no? A psicólogos, neurólogos que hagan un estudio más en profundidad para ver por dónde pueden ir, para que ella acepte, ¿no? Que primero su condición de vida, que es lo principal, y luego el romper ese miedo en relacionarse con la comunidad, ¿no?
0: Sí, de hecho se le ha ido a, digamos, más que aconsejar, es como transmitirle esa información a la familia para que la familia, en este caso la mamá, la ayude y la empuje para que ella pueda ir a un centro, los especialistas, para que traten ya ese trauma, porque ya es un trauma ya de tiempo. Y fue infundido por la misma familia, que no la dejaron avanzar. Y el tema de esconder una persona así no es recomendable, porque ante todo la visibilización tiene que darse desde entrada de la persona en su nueva condición, desde ahí.
1: Claro, y en ese caso el empoderamiento se muere, ¿no? Porque si no tienes empuje, no hay resiliencia. El empoderamiento que puedes tener, adiós, muy buenas.
0: Ahí no hay nada. Ahí es un ahí sí, como hablan en algunas partes aquí en Colombia, de que es un mueblecito más oculto. Porque no le dan la oportunidad a esa persona de poder realizarse
1: como persona,
0: correcto.
1: Y claro, ahí tú lo tienes más complicado, por mucho que quieras ayudarla, ¿no? Si ella se cierra, como decimos por estos bandos, en banda, ¿no? No quiero, por mucho que tú insistas, si ella no quiere, como ahí tú le tienes que ir a un centro, ¿no?
0: Sí, eso es lo que se le ha recomendado más a ella. Porque en el caso de ella, pues, es un caso especial, pero hay varios casos similares, pues no tan arraigados y tan extremos como el de ella, pero sí hay casos muy similares en los cuales se está haciendo ese trabajo social
1: y
0: ha dado muy buenos resultados, bastante. De hecho, tengo una digamos, testimonio de una chica que cuando yo la distinguí era una niña, digámoslo así, donde yo empecé a visitarla, a darle a conocer lo que era el braille, lo que era el ábaco, hablarle sobre el tema de que uno estudiando puede lograr cosas, puede alcanzar objetivos, y impulsándola para que ella esté en los centros educativos donde se sienta apoyada y querida por sus docentes, aunque también se ha trabajado mucho en esa parte. En los centros educativos he tenido varias situaciones acá por vulneración a la educación. Eso también se ha visto acá en este municipio, en este territorio.
1: Ahí, por ejemplo, cuando tú fuiste a la capital, a Bogotá, pero la gente ciega que actualmente tú que trabajas todo eso, ¿dónde van a hacer su rehabilitación?
0: Bueno, cuando yo llegué allá, pues había entrado, pues lo evaluaban a uno, había un había un área que se llamaba nivelación, la otra funcional. Yo dije, yo tengo que saltarme nivelación porque yo creo que yo soy capaz con funcional. Y dentro de mi evaluación que hice, intenté hacerla lo mejor que pude y logré pasar de una vez a funcional. No me quedé en nivelación porque ahí se quedaba un año uno, y era un año que yo dentro de mí decía, yo pierdo ese año ahí, yo quiero avanzar. Es algo que digámoslo, de la parte espiritual mía y las ganas y el deseo de yo ser persona independiente.
1: No, porque me pregunta, los chicos de hoy en día de tu municipio, chicos y chicas que pierden la vista, ¿dónde hacer la rehabilitación? ¿En ese mismo centro o en tu municipio ya hay un centro que les apoya?
0: Bueno, en el caso de cuando las personas aquí tienen su o caen en su condición, aquí lo que es Cali, Pereira tiene centros, porque ya esa institución se, digamos, se expandió en sedes y pueden, digamos, dirigirse a esas sedes. Cali, Cartago, Pereira, diferentes ciudades en otros departamentos también cercanos que limitan con este. Pero se empieza acá. Acá se ha hecho sus procesos.
1: Orientación y movilidad, ¿no?
0: Correctamente. En lo que es la teoría, lo básico, se les da, y ya si quieren pues avanzar más en el área de rehabilitación, pues ya uno los orienta a esas instituciones.
1: Esto, Diego, nos vamos a un corte y regresamos unos minutos para que nos cuentes un poquito más y este cierre de tu tema, ¿no? Yo veo lo que tú no ves, pues que sí tiene su aquel, porque cuando hice el reportaje y tú me explicaste un poquito, si es cierto, ¿no?, que muchas veces las personas con discapacidad vemos lo que la sociedad, el entorno que nos rodea, no ve, ¿verdad?
0: Correcto.
1: Bueno, vamos a un corte aquí en Voces de la Discapacidad por RTV México, solo para tus oídos y simultáneamente por Sonando Fino, Radio Línea Web desde República Dominicana. Vamos a un corte y regresamos en unos minutos.

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3: Y ya estamos de vuelta aquí en Voces de la Discapacidad por RTV México, solo para tus oídos y simultáneamente por Sonando Fino, Radio Libre en la Web desde República Dominicana. Y si te acabas de incorporar a escuchar Voces de la Discapacidad, pues espero que lleves desde el principio. Te recuerdo que estamos con Diego Ferli Carvajal desde Colombia, que nos está hablando de resiliencia, empoderamiento, y yo veo lo que tú no puedes ver, y con temas muy interesantes y algo muy importante, ¿no?, que es el entorno familiar, cómo responde la familia y cómo responde la persona con discapacidad, porque el uno va de la mano del otro. Buenas noches, Diego.
4: Buenas noches.
3: Esto, seguimos, te voy a, ya sé que por ahí es más tarde, allí ya casi son, van a dar las 10 de la noche, ¿no? Bueno, ya son las 10 allí. Para nos cuentes un poquito, ¿cómo está el tema allí de tú como persona con discapacidad visual? Claro, lo vives en primera mano y aparte tu trabajo, ¿no? ¿Cómo está el tema de accesibilidad en tu municipio, en las calles y todo?
4: Bueno, el tema de accesibilidad aquí, cuando yo inicio acá en este... el municipio, el tema de accesibilidad no se veía. Cuando se empezó a hacer el trabajo de inclusión, fue un trabajo difícil, porque las instituciones encargadas de esa obra, que en este caso es Planeación Municipal, cabezado pues por su alcalde y todo, y demás organizaciones, lo veían como innecesario. Cuando se empezó ya a trabajar en el tema de ley de inclusión, empezaron a ver ya pequeños avances, donde ya lo que era la rampa, las señaléticas, en los sitios públicos, digamos, lo que es las vías portátiles, entre otras, baños accesibles. Se fue logrando avanzar en esos objetivos, y de hecho ahora estamos como en un 70%, 70-75% más o menos de avance en ese tema de accesibilidad.
3: Pero claro, eso es tu trabajo, llevas tu trabajo, y me imagino que tendrás que estar todo el rato encima, ¿no?
4: Sí, es algo muy, en ocasiones como muy molesto para ellos, pero de entrada vemos la necesidad y la vamos a conocer con la misma población. Y también un tema que se trabajó mucho era el tema de priorización en las diferentes organizaciones o instituciones, donde la persona con discapacidad la tenían para atenderla lo último. Entonces, eso fue también un trabajo que se desarrolló con el comité. El comité ha sido muy diligencioso acá en este municipio, donde se ha trabajado en equipo y se ha siempre buscado la manera de que exista la equidad de la sociedad con la población con discapacidad.
3: O sea, pues sí, tienes tu trabajo, ¿no? Que ya, poquito a poquito has conseguido generar conciencia, apoyar por el comité. Todavía hay que estar encima de ellos, ¿no?, para que sigan haciendo que el municipio cada vez sea más accesible.
4: Sí, todavía estamos en esa lucha con ellos, buscando que haya un municipio incluyente. De hecho, trabajamos mucho en esa parte, tanto de la mano acá con los organismos, teniendo pues un dirigente, donde lo hemos metido, digamos, como el ring, lo hemos rodeado y lo hemos metido dentro de la comunidad con discapacidad. De hecho, es una persona ya muy participativa, debido a que es la necesidad que hay en cada uno de los de las categorías de discapacidad, y se ha ido avanzando con él en grande escala. Ya estamos a punto de tener nuestra política pública, donde va digamos como a romper ese pedazo de muro que hace falta para poder alcanzar una verdadera inclusión aquí en el municipio.
3: Sí, sí. Imagino que tú eres el enlace de la discapacidad. Claro, tú, como persona con discapacidad visual, dices, bueno, yo soy el enlace, pues no puedo saber al 100% lo que necesita una persona con discapacidad motriz, ¿no?
4: Sí, también hemos estado pues de la mano con diferentes organismos, también buscando como esa parte donde podamos darle accesibilidad a cada una de las discapacidades.
3: O sea que sí tienes tu trabajo. ¿El tema educativo cómo está?
4: El tema educativo aquí está totalmente, digamos, cumplido en la parte de normatividad, pero falta el talento humano, los docentes estar, digamos, como con un aprendizaje
3: continuo, constante
4: con la población, porque se encuentran con diferentes tipos de discapacidad y se sienten que no, ¿cómo es que voy a trabajar con ellos? ¿Qué se les puede enseñar? ¿Cómo? O sea, se sienten bloqueados. Entonces, yo tuve una experiencia de un municipio cercano, se llama Roldanillo Valle, donde hay unas instituciones que son privadas, pero muy incluyentes. Entonces me tuvieron en cuenta y fui a editar un taller de sensibilización en esa institución, donde me encontré con los docentes ya comprometidos y profesionalmente ya como con un conocimiento basado para brindar una muy buena educación a las personas con discapacidad.
3: Qué bueno que si hay docentes que están concienciados y siguen capacitándose, ¿no?, para apoyar a personas con discapacidad.
4: Sí, eso es como el objetivo, y dentro de la nueva ley que salió hace unos 2 años, creo que 2291, ley de discapacidad y ley de cuidadores también, donde estamos muy, muy enfocados, según algunos artículos, sobre el tema de educación inclusiva.
3: ¿Hay maestros docentes de apoyo para apoyar a los niños con discapacidad visual, por ejemplo, en los centros, y apoyar y orientar a los docentes titulares?
4: Hay una institución acá, se llama la Aula de Apoyo de Discapacidad, donde hay una instructora. Yo hago acompañamiento permanente en ese lugar, Ahí se trabaja diferentes tipos de discapacidad, tanto la cognitiva, la autista, entre otras, la visual, la auditiva. Pero entonces ahí van docentes a pedirle información a ella en esos entornos. Ella también hace acompañamientos en las instituciones.
3: O sea que también está ese apoyo, ¿no? Yo, a los propios docentes, porque por mucha voluntad que ellos quieran o tengan, perdón, pues muchas veces, ¿y por dónde continúo? ¿Cómo lo hago? Porque se sentirán perdidos, ¿no?
4: Totalmente. En la zona rural, esto acá tiene un entorno rural muy grande. Hay 42 sectores aquí en este territorio que están apartados, los más cercanos quizás a 30 minutos, los más lejanos a 4 horas, ¿sí? Donde uno, o yo he ido a esas sedes educativas donde encuentro personas con discapacidad, ahí en el tema de aprendizaje, pero el docente ajeno a ellos, ¿sí? Entonces el comité ha llevado el acompañamiento, no se ha logrado el objetivo de todo el sector, pero en los sectores donde hemos ido se ha llevado pues el proyecto de participación y apoyo al docente para que pueda saber cómo al menos cómo de darle una buena formación inicial a esa persona con discapacidad.
3: Sí, sí. O sea que es un trabajo arduo.
4: Bastante, es un trabajo que conlleva, digamos, tiempo y años, porque en este trabajo llevo unos 20 y tantos de años luchando y todavía se ve que hace falta alcanzar un nivel satisfactorio pues para la población en general con discapacidad del municipio.
3: Claro, y dices tú que hay municipios, zonas rurales que están como a 4 horas de tu municipio, ¿ahí cómo lo hacéis?
4: En las zonas rurales altas, de eso pues uno se traslada en motocicleta o hay camperos que uno pues se va a pasaje y va en la mañana y regresa en la tarde, pero pues son zonas que pronto son un poquito delicadas por el entorno digamos público, no es muy satisfactorio desplazarse uno por allá sin autorización o permiso.
3: ¿Qué es peligroso la zona?
4: Sí, correctamente, donde ¿y entonces, donde ya
3: y la gente con discapacidad en esas zonas cómo lo hacen?
4: Pues los padres de familia son los que se les dificulta más, digamos, como el desplazamiento precisamente por el tema de recursos, porque sí tienen un sobrecosto los transportes, entonces solicitan apoyo y acompañamiento del comité para estar en esos lugares. Ya uno le toca que trascender ahí con permisos de las personas para poder entrar.
3: ¿A ti te toca ir a esas zonas?
4: Sí, correctamente, de hecho las he visitado.
3: Y claro, si usted dentro de la comunidad, ¿no?, de tu trabajo, de apoyar a toda la comunidad de tu zona, ¿no?
4: Sí, es como el compromiso que hay. Y más que ser un compromiso, es como el amor que uno le pone a querer apoyar a estas personas o a esta población o al compañero o compañera, porque de hecho, pues uno que vive la discapacidad, uno la entiende.
3: Exactamente, tú que la vives, yo que la vivo, y muchos seguro que nos están escuchando, la viven y entienden la situación de otros, y personas que han llegado a este mundo, como hoy que me ha escrito una señora aquí de México, me diciéndome pues que su hija hace 10 años su visión bajó, le bajó muchísimo, y hace un poquito la perdió por completo. Claro, esa gente que acaba de llegar a este mundo de la discapacidad, es duro, ¿verdad?
4: Es muy difícil, porque siento yo que tanto en el hombre como en la mujer, la discapacidad visual es un golpe difícil, duro, por los proyectos de vida, objetivos, sueños, que pues uno tiene en el inicio, cuando uno está bien. Cuando ya uno queda, es donde uno ya se le frustra, digamos, esas cosas. De ejemplo, yo era una persona que soñaba con estudiar algo diferente en mi vida, y cuando tuve mi discapacidad ya dije yo, aquí se cambia todo, aquí se empieza de cero y volví a nacer de nuevo. Porque ahí es donde uno ya dice, bueno, ya pasé ya el ciclo de ser persona vidente a ser persona ya ciega, invidente total.
3: Sí, porque lo que dices tú, no, igual un chico, una chica con 15, 16 años, 18, dice, yo quiero ser médico, quiero ser biólogo, quiero ser enfermera y ¡pam! Y de repente, por el tema de perder la vista, todo eso se le fue, ¿no? Se le acabó, no por estudiarlo, ¿no?
4: Sí, ahí es donde entra el duro momento de depresión, de impotencia, de ya no querer saber más de la vida.
3: Y no querer estudiar.
4: Sí. Y no querer estudiar, es correcto.
3: Cuando se nos abren otras puertas, ¿no? Todavía hay muchas puertas cerradas, pues tenemos que seguir abriendo, y las que haya, aprovecharlas, ¿no?
4: Exactamente. Hay que ver que anteriormente era más difícil el tema de discapacidad, ahora hay más inclusión, más oportunidad. Los gobiernos en sí a nivel mundial, o sea, han abierto brechas, no digamos puertas, son brechas, pequeños espacios donde nos dan un poco el punto de tener voz para poder uno avanzar en sus iniciativas o en su visión que uno tiene a futuro.
3: Y otro tema que yo creo que nos ayuda mucho a personas con discapacidad hoy en día es la tecnología, ¿no? Si sabes manejar una computadora, tienes tu lector de pantalla, en la red te encuentras mucho, en páginas web, en YouTube, te encuentras muchos reportajes, documentales que te pueden enseñar a hacer cosas que dices, ah, mira, a mí eso me gusta. Y aprenden, ¿no? Con gente ciega que ya lo saben y te están enseñando, ¿no?
4: Claro que sí, eso también es algo muy importante. La tecnología ha ayudado mucho y sigue ayudando cada día más para que nosotros desarrollemos nuestro potencial y logremos llegar a buscar el objetivo de uno, que es siempre el objetivo de uno como persona con discapacidad, es estar dentro de una sociedad equitativa y con tener un buen empleo, creo que es como el impulso y es como la motivación que le da a uno poder, digamos, desarrollar y avanzar en el tema de laboral, donde nos sentamos nosotros que somos valiosos e importantes para poder avanzar en nuestra vida.
3: Seguir adquiriendo conocimiento, ¿no? Aunque sea desde tu casa, con tu computadora, con tu celular, pero subirte al carro del conocimiento y no quedarte, porque he perdido la vista, no puedo. Claro que puedes. Puedes hacer todo lo que te propongas.
4: Sí, de hecho, lo que uno se proponga y lo haga de corazón, con entusiasmo y con esa resiliencia, puede uno alcanzar esos objetivos que son importantísimos para poder nosotros alcanzar los sueños.
3: Y empoderarnos, ¿no? Como ciudadanos.
4: Sí, también dentro de esa parte que también se genera mucho lo que es el tema de participación ciudadana, donde también nosotros nos mostramos, ¿sí? Y mostramos nuestros derechos para exigir una buena inclusión.
3: Nos falta como 10 minutos, pero yo quiero hacer que, no quiero que se me escape esa pregunta que te he hecho al final, ¿no? Antes del corte. ¿Qué dices tú a la gente que ve bien, a los políticos, a los empresarios? Eso de que decimos, ¿no? Yo veo lo que tú no puedes ver.
4: Bueno, ese nombre fue, digamos, nacido de una persona con deseos de poder alcanzar cosas grandes. El tema de lo que es el tema de personas o dirigentes políticos, empresarios, todo eso, son personas que han sido muy, muy cerradas para generar recursos para que la población con discapacidad tenga una buena calidad de vida. Con ellos ha sido difícil, ¿sí? Porque yo más en ellos de exigirles bajo una normatividad es la buena voluntad. Yo le decía, usted como dirigente no hay voluntad, aquí apague y vámonos, aquí no hay nada. Porque ante todo la buena voluntad es la que tiene que primar antes que una normatividad, porque a uno se la bloquean por un lado o por el otro, pero cuando hay voluntad no hay barrera.
3: Uh-huh. Vamos a seguir con el yo vi lo que tú no puedes ver, te voy a meter otra pregunta ahí dentro. ¿Cómo, que no se nos olvide por decir, oye, si cómo es, la gente puede decirme, pregúntale cómo está el tema de inclusión laboral en Colombia, o sobre todo lo que tú conoces en tu zona, ¿no?
4: Bueno, el tema laboral aquí en nuestro país se ha venido trabajando de un tiempo hacia acá, donde el Estado ha querido dar unas dádivas a las empresas, ¿sí? Hay una institución que se llama SENA, Centro Nacional de Aprendizaje. Esa institución ha trabajado mucho en ese tema de la inclusión laboral a la población con discapacidad, ¿no? donde las forman y las ponen a prueba en las empresas que dan la oportunidad, y esas empresas reciben un incentivo del Estado en lo que tiene que ver con puestos tributarios.
3: ¿Y si cumplen las empresas?
4: No todas. Algunas sí, pero otras no. Otras todavía se cierran a que la persona con discapacidad requiere un espacio diferente donde si se llega a lastimar ellos tienen, o sea, ellos se ponen en un estatus de temor, pero más que temor es no tener voluntad para darle la oportunidad a la persona que tiene la capacidad porque está formada.
3: Sí, claro, a través de este centro, ¿no? Que los capacita, los forma para que puedan trabajar, ¿no?
4: Sí, correcto. Esa institución hace esa muy buena labor. Muy buena labor. De hecho, acá hay personas con discapacidad muy profesionales. Y las empresas, no porque no hay una ley que obligue, sino que es voluntad, donde el Estado ya entra a darles participación en con esos incentivos.
3: O sea, que no hay como en otros países que hay una ley que dice a la empresa, por ley estás obligado a contratar un 3% de tu plantilla como con personas con discapacidad. No existe.
4: No existe acá. Se ha tratado de luchar con el Consejo Nacional de Discapacidad para que el Estado obligue a las empresas privadas públicas a recibir un porcentaje de población con discapacidad entre ellas.
3: Pero bueno, tú ya sabes que aunque haya una ley que obliga, hay empresas que prefieren pagar la multa que contratar por lo... Y tú lo has dicho, ¿no? Porque tienen miedo, porque se piensan que porque vivimos con una discapacidad no podemos hacer nada, ¿no?
4: Exactamente. Esas leyes o esa ley que intenta obligar a esas instituciones o empresas se las saltan. Y se las saltan de la manera más, digamos, indirecta, porque no, vuelvo y reitero, no hay voluntad en ellas y de que no haya es muy difícil acá en nuestro país.
3: Prefieren pagar la multa que contratar, ¿no?
4: Correctamente. Ellos prefieren hacer eso que contratar a la persona con discapacidad.
3: Y darnos la oportunidad y que vean que todo lo que podemos hacer, ¿no?
4: Exactamente, porque independientemente de la discapacidad hay un potencial y hay un ejercicio profesional enfocado a hacer una labor eficiente dentro de esa empresa.
3: Y en eso yo creo que en todo el mundo queda, hay mucho trabajo que hacer todavía, ¿no? Para que las empresas se abran completamente.
4: Sí, para eso se había o se ha estado trabajando a nivel de Estado en un ministerio que se llama acá, se denomina Ministerio de la Igualdad. De hecho no está en una función total, pero ese ministerio de ahí partía esa ley que obligaba a que las empresas contrataran.
3: Pero la ley no ha salido adelante, ¿no?
4: No, está en, digámoslo así, en el papel, pero ya, digamos, no ha pasado por los diferentes organismos que tienen que pasar.
3: Por el Parlamento y por el Senado, ¿no? Para que la aprueben y se ponga en ejecución, ¿no?
4: En ejecución, todavía falta pasar por Senado, pasado por Cámara, más en Senado todavía. Y ahora pues estamos en una época electoral y todo está, eso lo van pausando.
3: Eso es el problema, ¿no? Cuando hay campaña electoral, cuando están en época electoral, como que todas las leyes sociales se paran todas.
4: Totalmente. Y más cuando es de esos organismos de Senado y Cámara.
3: eso es un problema. Como lo que te has visto, lo que, o lo habrás yo tú también por ahí, ¿no? Lo que ha pasado con una reunión que va a haber del Comité Internacional de Derechos de las Personas con Discapacidad, que no va a tener financiamiento, ¿no?, para los intérpretes.
4: Sí, efectivamente. Eso ha venido pasando, y donde no haya una buena, digamos, una buena ley que pueda ejecutarse de una manera

0: pero ya cuando están allá ya empiezan a tener atrasos con eso.
1: Y se olvidaron de nosotros.
0: Y se van olvidando.
1: Cuando llegan al poder. Vamos a ir terminando, Diego, amigo, pero por último, ¿qué dirías a las personas que llegan a este mundo de la discapacidad y cómo está conocida tuya, como este otro conocido, o gente yo conocido, que también he conocido yo, que sus familiares, más que ayudarles, les pone la zancadilla o simplemente los esconde o no les apoya? ¿Qué les dirías?
0: Bueno, yo le expreso de manera pues muy especial y de entrada es que la familia es el primer entorno de la sociedad para esa persona, donde la familia debe estar apoyando y liberando a esa persona de esa situación que está viviendo en el momento emocional. Ahí es donde debe sentir apoyo verdadero, pero el primer entorno es la familia, con amor, con comprensión, con paciencia y con humildad, para que esa persona pueda salir de esa situación e enfrentar su nueva condición a nivel social.
1: La primera inclusión empieza con la familia, ¿verdad?
0: Con la familia, es el primer entorno. ¿Y si, ellos son los que tienen
1: que apoyar? Y si empezamos con la familia, que nos incluye, nos apoya y nos tratan como personas normal, bueno, como ciudadanos, vamos a decir de otra forma, porque como personas somos personas, ¿no? Como ciudadanos, pues es más fácil que fuera, se nos haga más fácil, ¿no? La inclusión también.
0: Sí, porque nos dan la energía, sí, la seguridad y la confianza de poder enfrentar ese nuevo reto que es la sociedad.
1: De acuerdo, así estamos de acuerdo, Diego. Pues muchísimas gracias, amigo, por estar aquí en Voces de la Discapacidad y contarnos de tu trabajo, de tu experiencia y todo lo que haces allí en Colombia. Y este aplauso virtual para ti y para todos tus compañeros.
0: Muchas gracias a usted, Juan Carlos, y a cada uno de los oyentes de este programa radial, que es muy bonito para uno poder dar a conocer su resiliencia y su participación y su discapacidad. Agradecería a Dios y a ustedes por este espacio. Juan Carlos, muchas gracias.
1: Nada, muchas gracias a ti, Diego, por estar aquí con nosotros y contarnos todo lo que nos has contado. Y que mucha más gente se anime, ¿verdad?
0: Sí, invitar a que las personas se animen a participar, a dar sus testimonios, sus experiencias de vida, para que muchas más personas se sientan que no son ellos, que somos muchos y que no somos ni los primeros ni vamos a ser los últimos.
1: Exactamente. Y también decirles que porque gente como tú, Diego, puede ayudar a que otras personas se animen y digan: ah, pues si Diego estuvo, yo también quiero estar en el programa, ¿no?
0: Claro que sí.
1: Pues muchísimas
0: gracias. Esa gran invitación.
1: Muchísimas gracias, Diego, amigo. Un abrazo hasta Colombia y seguimos en contacto.
0: Bueno, Juan Carlos, para ti también un abrazo y una feliz noche. Muchas gracias.
1: De nada.

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17: Hoy hablamos de
18: mayores gastos en salud y menores ingresos. El costo invisible de la discapacidad en el mundo. Hablar de discapacidad es hablar inevitablemente de derechos humanos, pero también es hablar de economía, de salud y de desigualdades que se acumulan silenciosamente en la vida cotidiana de millones de personas en todo el planeta. Una de las más persistentes y menos visibilizadas es esta. Vivir con una discapacidad suele implicar gastar más para vivir peor, mientras se ingresa menos. No se trata de una percepción ni de una queja aislada. Es una realidad documentada en países ricos y pobres, en sistemas públicos y privados, en contextos urbanos y rurales. La discapacidad, lejos de ser solo una condición corporal o sensorial, se convierte en un factor estructural de empobrecimiento cuando los sistemas sociales no están diseñados para incluir. El doble impacto económico. Las personas con discapacidad enfrentan un doble impacto económico constante. Por un lado, mayores gastos relacionados con la salud y la vida diaria. Por otro, menores oportunidades de ingreso, empleo y estabilidad financiera. Este desequilibrio no es ocasional ni temporal. Se mantiene durante años, incluso durante toda la vida, y afecta no solo a la persona con discapacidad, sino también a sus familias y redes de apoyo. Los gastos adicionales suelen incluir consultas médicas frecuentes, medicamentos permanentes, terapias de rehabilitación, dispositivos de apoyo, ayudas técnicas, transporte accesible, adaptaciones en la vivienda, asistencia personal o cuidados de largo plazo. Muchos de estos costos no están cubiertos total o parcialmente por los sistemas de salud, incluso en países con cobertura universal. Mientras tanto, el acceso al empleo sigue siendo limitado. Las tasas de desempleo entre personas con discapacidad son sistemáticamente más altas en casi todos los países. Quienes logran trabajar suelen hacerlo en empleos informales, precarios o mal remunerados, sin protección social ni estabilidad. Salud, cuando la atención se convierte en un lujo. La relación entre discapacidad y salud es compleja. No todas las personas con discapacidad están enfermas, pero muchas requieren seguimiento médico continuo. El problema surge cuando los sistemas de salud no contemplan esta realidad de forma integral. En muchos países, la atención especializada está concentrada en grandes ciudades, lo que obliga a largos desplazamientos y gastos adicionales. En otros, los tiempos de espera son tan prolongados que las personas deben recurrir a servicios privados, endeudándose para no perder funcionalidad o calidad de vida. A esto se suma la falta de accesibilidad física, comunicacional y actitudinal en hospitales y centros de salud. Consultorios sin rampas, información inaccesible, personal no capacitado y diagnósticos tardíos agravan condiciones que podrían ser manejables con una atención adecuada. El resultado es claro. La salud, que debería ser un derecho, se convierte en un gasto constante que erosiona los ingresos familiares. Ingresos bajos, pobreza persistente. La discapacidad es una de las variables más asociadas a la pobreza a nivel mundial. No porque la discapacidad cause pobreza de forma directa, sino porque los sistemas sociales fallan en garantizar igualdad de oportunidades. Las barreras educativas comienzan desde la infancia. Escuelas no inclusivas, falta de apoyos, segregación o abandono temprano limitan el acceso a formación y, posteriormente, al empleo. En la edad adulta, la discriminación laboral, la falta de ajustes razonables y los prejuicios siguen cerrando puertas. En muchos países, las pensiones o apoyos económicos por discapacidad son insuficientes para cubrir las necesidades básicas. En otros, están condicionadas a la inactividad laboral, obligando a elegir entre trabajar o recibir apoyo, perpetuando la dependencia económica. Las mujeres con discapacidad enfrentan una situación aún más crítica, con mayores tasas de pobreza, menor acceso al empleo y una carga desproporcionada de cuidados no remunerados. El costo invisible para las familias. La discapacidad no impacta solo a quien la vive. Familias enteras reorganizan su economía, su tiempo y sus proyectos para cubrir cuidados, acompañamientos y tratamientos. En muchos casos, un familiar deja de trabajar o reduce su jornada laboral, disminuyendo aún más los ingresos del hogar. Este costo invisible rara vez se contabiliza en las políticas públicas. No aparece en los presupuestos nacionales ni en las estadísticas económicas tradicionales, pero condiciona la vida de millones de personas. Un problema global, respuestas desiguales. Aunque el fenómeno es global, las respuestas varían enormemente según el país. En algunos lugares existen sistemas de protección social más robustos, con cobertura de salud, apoyos económicos y políticas de empleo inclusivo. En otros, la discapacidad sigue siendo tratada desde la caridad o el asistencialismo. Más allá del gasto, una cuestión de justicia social. Reducir la discusión a números sería un error. El problema no es solo cuánto cuesta la discapacidad, sino quién asume ese costo y por qué. Cuando una sociedad no invierte en accesibilidad, inclusión y apoyos adecuados, transfiere el costo a las personas con discapacidad y sus familias. Invertir en inclusión no es un gasto innecesario, es una estrategia económica inteligente. La accesibilidad universal, el empleo inclusivo y los sistemas de apoyo reducen la dependencia, aumentan la participación económica y fortalecen el tejido social. Repensar el modelo. El desafío es global y requiere un cambio de enfoque. Pasar de ver la discapacidad como un problema individual a entenderla como una responsabilidad colectiva. La discapacidad no empobrece. Empobrece la falta de sistemas justos, accesibles y solidarios.
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11: Y llegamos al final del programa de hoy por RTV México, solo para tus oídos y simultáneamente por Sonando Fino, Radio Línea Web desde República Dominicana. Como os digo siempre, espero que el programa haya sido de vuestro agrado, de vuestro gusto y que hayáis aprendido muchísimo y haber conocido la experiencia de otra persona con discapacidad, en este caso visual, que nos ha contado de sus habilidades, de sus capacidades ahí en Colombia. Así que ya sabes, si tú quieres contarnos de tus habilidades, de capacidades, que seguro que son muchísimas, indistintamente la discapacidad que vivas, este es tu sitio. Voces de la Discapacidad. En la próxima zona lo tendrán disponible en nuestras plataformas iVoox, Apple Podcasts, Amazon Music, Spotify, en YouTube y en tu bocina inteligente. Y en Apple Podcast también. Y ahora sí que sí, el jueves regresamos con Rock Puro Rock, emisión pirata, 120 minutos, donde vamos a hacer y a rendir un homenaje a Robert Iniesta, de este módulo, desde un cantante de rock urbano que falleció hace un mes ahí en España. Y el viernes a las 3 de la madrugada, hora de México, 10 de la mañana, hora España, volvemos ya con Voces de la Discapacidad. Y el sábado no se pierdan a partir de la noche, porque tenemos nuevo mini podcast de Voces de la Discapacidad en nuestras plataformas iVoox, Apple Podcast, Amazon Music, YouTube Music, Spotify y en tu bocina inteligente. El domingo, pues otra vez, otra repetición a la 1 tarde, el episodio 259. Si quieren saber quién estuvo ese día, pues atentos a la 1, conecten y escúchenlo. Y regresamos el martes con otros 122 de Voces de la Discapacidad y con dos invitadas, con Tarja Miranda y con Ischel Ortega. Ellas no son personas con discapacidad, son estudiantes de cine que están en un proyecto, en un cortometraje para personas con discapacidad visual. Pues no sé, y lo único que os digo, no se lo pierdan, anímense, porque por ahí están el promo que les hice para animar que la gente participe en ese corto. Y no me enrollo más y regresamos el martes que viene. Hasta entonces, sean siempre felices.
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0: En esta emisión 267, nos quedamos en México, donde nos vamos a encontrar con Taya Miranda e Itzel Ortega, estudiantes de cine, quienes nos van a presentar y platicar sobre el proyecto De Dónde Nace el Amor, con enfoque en personas con discapacidad visual. 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
13: Bienvenidos.
14: Bienvenidas.
13: Aquí da comienzo.
14: Voces de la Discapacidad. Conociendo a nuestro invitado de hoy, José Luis Cortez, conferencista especializado en concientización y potencial humano. José Luis Cortez es un conferencista que ha dedicado su vida a la concientización y al desarrollo del potencial humano. Su historia es un testimonio de superación personal y resiliencia. Tras sufrir un accidente laboral que le costó la pérdida de su pierna derecha, José Luis atravesó una etapa oscura en su vida. Pasó un largo tiempo en coma, y aunque su familia se distanció de él, considerándolo inservible, encontró apoyo en amigos y conocidos que lo ayudaron a levantarse nuevamente. A pesar de caer en la depresión y tomar decisiones equivocadas, José Luis decidió dar un giro a su vida y transformar su dolor en una fuente de inspiración para los demás. Hoy en día, se dedica a trabajar con jóvenes con discapacidad a través de Actívate, una fundación que él mismo creó en su México natal. A través de esta ONG, José Luis busca hacer una diferencia en la vida de estos jóvenes, aportando su granito de arena para crear un mundo más inclusivo y comprensivo. Además, José Luis también se dedica a la escritura de poesía lírica y a la composición musical.
7: Su talento y pasión por la reflexión lo han llevado a ofrecer charlas inspiradoras, donde comparte su experiencia y motiva a otros a superar sus propios desafíos. ¿Preparados para escuchar a nuestro invitado de hoy y saber que es como tú? Pues si están preparados, sean todos bienvenidos. Aquí damos comienzo Voces de la Discapacidad.
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39: El miedo, la peor discapacidad. El miedo es una emoción universal y adaptativa que ha permitido la supervivencia humana al alertarnos sobre posibles peligros y prepararnos para enfrentarlos o evitarlos. No obstante, cuando el miedo se convierte en una barrera constante, puede transformarse en una verdadera discapacidad, limitando nuestras capacidades y afectando nuestro bienestar. El miedo es tan esencial como el amor o la alegría, protegiéndonos de amenazas mediante la activación del sistema de lucha o huida. En la sociedad moderna, sin embargo, las amenazas no suelen ser físicas, sino relacionadas con la incertidumbre, el cambio, la crítica y el fracaso, impactando significativamente nuestra autoestima y bienestar emocional. El miedo al fracaso puede paralizarnos, impidiendo tomar decisiones importantes o perseguir sueños. Este temor puede manifestarse en procrastinación y autosabotaje. El miedo a la crítica y al rechazo nos puede llevar a conformarnos con las expectativas ajenas, limitando nuestra autenticidad. El miedo al cambio nos puede hacer aferrarnos a situaciones no beneficiosas, impidiendo el crecimiento. El miedo a lo desconocido puede manifestarse en la evitación de nuevas experiencias y el rechazo a ideas diferentes. En el caso de las personas con discapacidad, el miedo puede ser especialmente profundo. Además de los desafíos físicos o mentales, enfrentan el miedo a la discriminación, al rechazo social y a la falta de oportunidades, limitando su participación en la sociedad y su capacidad para alcanzar sus objetivos. El miedo constante puede tener efectos negativos en la salud física y mental, contribuyendo a problemas como el estrés crónico, la ansiedad y la depresión. Limita nuestra capacidad para disfrutar de la vida y alcanzar nuestro potencial. Para superar el miedo, es importante reconocerlo y aceptarlo, desafiar los pensamientos irracionales, exponerse gradualmente a las situaciones temidas, practicar la resiliencia y buscar apoyo profesional cuando sea necesario. Técnicas de relajación y mindfulness también pueden ser útiles. En resumen, el miedo puede ser la peor discapacidad, limitando nuestras capacidades y bienestar. Sin embargo, con estrategias adecuadas, es posible superarlo y recuperar nuestra libertad y autonomía. El miedo es solo una sombra. Atrévete a caminar hacia la luz.
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Hola, hola, bienvenidos a Voces de la Discapacidad por RTV México, solo para tus oídos y simultáneamente por Esencial Radio, una radio con sentido humano, perdón, desde Guadalajara, Jalisco. Disculpen por el retraso en empezar, más bien a darle la bienvenida. No podíamos contactar con nuestro invitado de hoy desde Zacatecas. Yo creo que con las tormentas tenemos algún problema y al final por WhatsApp hemos podido resolver la solución y ya estamos con él, pero quiero preguntarles a todos los que nos están escuchando cómo han pasado estas 3 semanas. Me imagino que habrán escuchado las repeticiones de Voces de la Discapacidad, tanto del martes como el domingo, y toda la barra de programación de RTV México y de Esencial Radio, que la verdad que da gusto estar aquí a través de estas dos estaciones y volver con todos vosotros con nuevos invitados, con nuevas experiencias, con nuevos aprendizajes, como siempre digo, porque cada invitado nos enseña una cosa, aun viviendo con la misma discapacidad que pueda venir una persona con discapacidad visual, la verdad que uno aprende muchísimo, muchísimo.

0: zanahoria.
1: Y hoy vamos con zanahorias, y voy a dar zanahorias para todos los deportistas paralímpicos, indistintamente del país que sean, sean de México, de Guatemala, de Estados Unidos, de España, de Alemania, no importa. Es la zanahoria para todos ellos, para todas estas delegaciones que están representando, que están participando en los Juegos Paralímpicos. ¿Por qué esta zanahoria? Porque demuestran que a pesar de vivir con una condición de vida, pueden hacer muchísimas cosas, como jugar al baloncesto en silla de ruedas, como hoy he escuchado una noticia de una chica hindú y no india, como he leído, una chica hindú que no puede manejar las manos, pero ha ganado la medalla de oro disparando, tirando el arco con sus pies. Eso sí tiene mérito, para que vean. Pues esa zanahoria para esa chica hindú, por hacer ese, lo que ha hecho, disparar un arco con los pies. Eso sí es mérito de verdad. Y para todos los demás deportistas del fútbol, de natación, que están compitiendo en los Juegos Paralímpicos en París, para demostrar al mundo entero que nuestra condición de vida no nos impide hacer muchísimas cosas. Y no me enrollo más, que ya tenemos al otro lado a nuestro invitado de hoy. Vamos, como siempre, a ese mini corte y regresamos ya con nuestro invitado hoy, José Luis Cortés, desde Zacatecas, que tiene cosas muchas muy interesantes, pero le quiero hacer una pregunta luego, que cuando han escuchado su presentación dices, ¿cómo puede ser posible que pase eso, no? Que tu propia familia, cuando cambia tu vida, te diga que no sirves para nada. Pero bueno, esto no lo va a contar él, porque es también parte de su vida.
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5: Y hemos tomado ese vuelo virtual para irnos hasta Zacatecas, donde nos encontramos ya con nuestro invitado hoy, José Luis Cortés, persona con discapacidad motriz por un accidente, y compositor y escritor. Y lo que estamos escuchando de fondo son canciones compuestas por él y cantadas por él. Muy buenas noches, José Luis.
6: Muy buenas noches, un placer saludarlo desde Zacatecas para el mundo.
5: Antes de entrar en materia, que tienes muchas cosas que contarnos, y sobre todo eso que has escuchado que he dicho antes de entrar contigo, ¿no? Preséntate para que la gente te conozca, por favor.
6: Bueno, mi nombre es José Luis Cortés, me dedico a componer y a escribir poesía en el ámbito lírico, pero también ofrecemos conferencias en el lado de concientización y potencial humano para las escuelas especiales a nivel estatal y a nivel nacional.
5: O sea que ya has salido de Zacatecas por toda la República.
6: Sí, mira, bendito mi Padre Dios, hemos estado en Nicaragua, hemos estado en El Salvador, hemos estado en Honduras, Guatemala, Belice, y recientemente por ahí en una partecita en Colombia, en Buenaventura.
5: Me comentabas cuando contactaste conmigo, y hace unos meses, ¿verdad?
6: Ajá.
5: Que tu discapacidad era por un accidente.
6: Sí, mira, fue una discapacidad adquirida mediante una maquinaria agrícola. Entonces, de ahí vienen muchísimas complicaciones. Esta máquina alcanzó a agarrar mi pantalón del lado derecho, en la pierna derecha, y pues me trituró al 98% la pierna derecha. De ahí viene todo un montón de complicaciones.
5: ¿Y te tuvieron que amputar la pierna o la máquina te la cortó? ¿Cómo fue el tema?
6: Los doctores hicieron todo lo posible por salvar la pierna desde la cadera para no desarticularla. Pero llegó el momento en que pues no se pudo por cuestiones. Vino una enfermedad, una complicación que se llama osteomielitis, que es cáncer en el hueso. Y entonces hicieron trasplantes, hicieron todo lo posible, pero lamentablemente a final de cuentas vino otra complicación que se llama gangrena. Y ahí pues ya no se pudo hacer nada, y amputaron de la parte trastibial, pierna derecha. Actualmente, bueno, pues ahorita lo cuento a grandes rasgos, pero pues actualmente utilizo una prótesis, pero vinieron muchísimas complicaciones. Por eso el tema de hoy, el miedo, la peor discapacidad en el ser humano.
5: Me imagino que cuando te pasó todo eso, te pasaría lo que tú comentas, ¿no? El miedo que tenías pensando, ¿ahora qué va a ser de mi vida, no?
6: Se te viene el mundo encima, porque cuando una persona nace con alguna discapacidad congénita, de alguna manera lo empiezas a aceptar, ¿no? Empiezas a aceptar que, bueno, hay una discapacidad para toda la vida. Pero cuando viene una discapacidad adquirida, mi amigo del alma, es algo verdaderamente complicadísimo.
5: Y más cuando es como un accidente como el tuyo.
6: Ajá, viene. Y no nada más el mío, o sea, hay un sinfín de, de problemas. Y los síndromes que acompañan a este tipo de accidentes pueden llegar a derivar hasta en suicidios. Uno de los síndromes que acompaña a estos accidentes es el síndrome del miembro fantasma. ¿Por qué quiero hablar en esta ocasión de los miedos en la discapacidad? En primer lugar, como lo decíamos hace un momento, se te viene el mundo encima. ¿Qué voy a hacer? ¿Qué voy a hacer? ¿Por qué? Porque vivimos en un mundo tan materializado, en un mundo tan con muchos estereotipos.
5: Y que no piensan en nosotros, las personas con discapacidad, por mucho que hablen de la inclusión, ¿verdad?
6: Ajá. Sí, ahorita todavía en nuestra actualidad tenemos muchos estereotipos, hay muchos programas gubernamentales, pero falta más información, falta más inclusión, falta mucho más. Entonces, cuando sucede un accidente tan, tan traumático como el de tu servidor, te empiezas... En primer lugar, te haces un paciente impaciente. ¿Por qué? Porque no estás acostumbrado a estar estático. Estás acostumbrado a hacer las cosas por propia mano, caminar, saltar, bailar. Y de repente te dicen, ¿sabe qué? Usted ya no se va a mover. ¿Y ahora qué voy a hacer? ¿Ahora qué voy a hacer? Ahora es por el lado físico, pero también viene el lado económico.
5: Y psicológico, ¿no?
6: Y luego viene el psicológico, que es el más grave. ¿Qué voy a hacer? ¿Qué voy a emprender? ¿Qué? Y luego viene muchas de las veces el problema que tenemos con este tipo de accidentes. El contrapeso es la familia. La familia te empieza a hostigar, te empieza pues a exigir. En mi caso personal, pues se perdió el matrimonio, se perdió el trabajo, se perdió dinero, se perdió todo. Yo cuando salgo ya del hospital, ya no había nada, absolutamente nada. Entonces viene ese miedo que corroe y te empiezas a bloquear psicológicamente, te empiezas a bloquear de no saber qué hacer.
5: O sea que entonces, quien te dejó fue tu esposa.
6: Ajá, sí. Por ahí ella platicó con los doctores y dijo, no, pues a lo mejor pues no la libra, coloquialmente hablando. A lo mejor no, se va a morir. Entonces empiezan a pelear las pensiones, empiezan a pelear cosas cuando todavía el paciente ni se moría. O sea, todavía no había un dictamen médico que dijera, pues ya quedó. Entonces,
5: ¿y estabas en coma? Estuviste en coma, ¿verdad?
6: Un año en coma, pero un coma pudiéramos decirlo hasta curioso, porque pues todo oía, todo estaba escuchando, no podía abrir los ojos, pero todo estaba escuchando.
5: No podías saber ni ver lo que alrededor, pero escuchabas todo, que eso es muy duro decir, pero oye, que estoy aquí, ¿no?
6: Ajá, estoy aquí, o sea, no me desconectes, no me dejes, o sea, hay muchísimas cosas y esto te corroe el alma. Empiezan a llegar esos miedos discapacitantes a la mente. Entonces, tu servidor cuando oía que venía el carrito ese de las curaciones, ya ves que traen isodine, traen jabones, traen en los hospitales un carrito donde traen todos los materiales de curación. Ya cuando yo estaba consciente, ya que desperté de ese coma, y no era un coma inducido, era un coma que, bueno, por la de, perdí muchísima sangre, una anemia que era lo que me estaba matando, y bueno, otras complicaciones. Yo me desmayaba tan solo por escuchar el carrito de las botellas. ¿Por qué? Porque era tanto el trauma que tenía en la cabeza y tanto el miedo que ya sabía lo que venía. Entonces,
5: sí,
6: adelante.
5: No, te digo, el trauma, lo que dices tú, ¿no? El que, porque tenías que superar todo eso, pero claro, viendo el carrito, que iban con todos los insumos para curarte, para desinfectar las heridas, para quitarte la infección, claro, decías tú, ¿qué pasa, no? ¿Qué va a ser de mí, no?
6: Ajá, sí, o sea, ¿qué va a suceder? Entonces, afortunadamente en el hospital, bueno, el cuerpo médico a mí me trató de maravilla. De maravilla, tanto.
5: Te trató como un rey.
6: Sí, sí. Ya el problema fue en el lado administrativo, donde dijeron, bueno, pues ya lo humanamente posible. Ya se le hizo, ya se le amputó, ahora ahí está su galecito para que vaya ahí y le pongan una prótesis. Bueno, ¿y qué es eso? ¿Qué es una prótesis? ¿Qué? ¿Cómo voy a empezar a caminar? O sea, ¿cómo se pone? ¿Cómo se come? ¿Qué es una prótesis?
5: Enseñártela, tomarte las medidas, saber cuál es la que tú necesitas y hacerte una rehabilitación. Ajá. Para que aprendas a caminar con ella, que no, como sí. Pongo zapatillas y me voy caminando, que no es lo mismo, ¿no?
6: Sí, entonces, ya cuando, ahí vienen los primeros miedos, ya cuando te ponen esa bendita prótesis, lo primero que se piensa, bueno, ¿y esto qué es? O sea, ¿cómo voy a caminar? O sea, no tiene la misma estabilidad del cuerpo normal, por así decirlo. Rechina, duele. Al momento de entrar el muñón empieza a hacer fricción y duele muchísimo. Ahora vienen las alergias. Porque las heridas, no todos, ¿no? Los materiales... ¿Perdón?
5: Las heridas por el rozamiento, ¿no? Con la prótesis.
6: Exactamente, y te empiezas a deprimir. Viene la depresión de decir, es que sí, me dijeron que iba a caminar con este material, pero a final de cuentas no puedo, y te vienen esos miedos, y te viene esa depresión de decir, sí, tanto batallar para que no...

0: para que no sirviera. Entonces, pero ahí no terminan las cosas. Viene ese síndrome del cual yo estoy hablando, el síndrome del miembro fantasma, donde estás sintiendo la, donde estás sintiendo la pieza, pero es una pieza que ya no existe. Entonces te empiezas a hacer un montón de conjeturas en la cabeza de decir, sí tienen razón, me estoy volviendo loco. Y empiezas a aceptar información errónea, información que no es correcta. Pero vuelvo a lo mismo, entre más información aceptes, vienen más estados depresivos. Y ahí vienen los miedos al qué dirán, los miedos a enfrentarte a un mundo que no se conoce. Ese es el miedo.
1: Igual la información, lo mejor es irla recibiendo poquito a poquito para asumirla, y cuando dices asumo, sigo recibiendo información para no, perdón, saturarme y que me vuelva loco, ¿no?
0: Ajá, entonces ahí viene la locura. Ahí viene la locura cuando los doctores te dicen, no, bueno, es que usted debió, en mi caso personal, me dijeron, José Luis, tú debiste de haber quedado parapléjico, en estado vegetal o loco. Pues yo me quedé con la última, con la loquera, porque aquí estoy.
1: Aquí estamos echando de ganas. Perdóname, pero bendita la locura que te tenemos aquí.
0: Bendita la locura. Entonces, llega el momento en que empiezas a hacer conjeturas. O sea, si los doctores te daban semejante panorama contrario, negativo, casi y no sucedió. Ajá, y no sucedió nada de esto, entonces, ¿qué debo hacer? ¿Qué queda por hacer? Vencer precisamente el miedo. No sé si haya compañeros amputados, no sé si haya compañeros con debilidad visual adquirida que se van quedando enclaustrados en sus propios hogares por el qué dirán. Porque pues no es fácil enfrentarse a un mundo allá afuera donde te empiezan a señalar con el dedo, donde te empiezan a señalar, mira ese, le dijimos que no anduviera de esto, que no anduviera del otro, y mira lo que le pasó. Es bien difícil liderar con esas palabras, porque son palabras hirientes, son palabras muy fuertes para una persona en depresión. Por una discapacidad adquirida, son palabras bien difíciles de asimilar. Entonces, vienen esos miedos de quererte enfrentar al mundo. Luego viene el montón de pastillas y medicamento que tienes que tomar. ¿Para qué? Para esas infecciones. Lógicamente que no es para hacerte un mal, sino que te tienes que tomar ese medicamento. Pero también déjenme decirles que se vuelve un paciente impaciente. Como todo quiere rápido, entonces también la curación la quiere rápida, y no es así.
1: Todo esto tiene su proceso.
0: Todo tiene un proceso. Y bueno, ya hablamos de la parte médica, pero en el corazón, ¿qué se siente? ¿Qué se siente en aquellas madrugadas cuando te das por vencido? ¿Qué se siente en el corazón en aquellas madrugadas cuando estás solo, sin poder comer, y lamentablemente hay llagas en la espalda baja, hay llagas en los hombros que te están doliendo, esas llagas, porque no te puedes levantar, porque la cama, el colchón...
1: No tienes nadie que te ayude, ¿no? Que te cure, que te cambie de posición.
0: Exactamente, que te cambie de posición, que te cambie las ondas, que te cambie los pañales. todas esas cosas empiezan a limitar el cerebro.

0: Me imagino que te tumbarían, ¿no?
1: Sí, es algo tremendo. Entonces, y luego los climas, el calor del colchón, el calor de la habitación donde estás solo, que no hablas con nadie. Prácticamente te tienes que estar aislado de la gente por estas infecciones. Entonces, llega el momento en que dices, basta, hasta aquí llegué. Esto fue todo lo que yo pude dar. Déjenme decirles que no, todavía hay mucho, mucho por hacer. En mi caso personal, ay Dios santo, me tuve que meter a mi corazón, ahora sí que tuve que voltear los ojos hacia adentro y decir, ok, ¿qué quiero para mi futuro? ¿Me quiero quedar atrás de la raya o le quiero brincar? Y alguien, un amigo, no agraviando, me dijo una palabra que fue clave en esto. Dice, si te quieres quedar atrás de la línea, es muy respetable. Pero si le quieres brincar para enfrente y salir adelante, también es muy respetable, con sus complicaciones y con sus complicaciones, pero también con sus ventajas. ¡Ah, caray! ¿Y qué me quedará decir este hombre con esas palabras?
0: Como que te dio más... Entonces, más que ayudarte, yo creo que te entró más duda, ¿no?
1: Sí, dije, ¿qué me querrá decir este hombre con estas palabras tan...? Bueno, cuando estás en esas situaciones, estás muy sensible, todo te cala, ¿no? Todo te hiere. Entonces... Empiezo a analizar estas palabras y digo, ánimo, ¿qué hay que hacer? ¿A qué le tengo que enfrentar?
0: A las complicaciones y vencerlas.
1: Y vencer esas complicaciones y empiezo a tocar puertas. Empiezo a... La primera lucha que hice fue levantarme de la cama con todo y las ondas, y subirme a la silla de ruedas. No, queridos amigos, eso fue una odisea tremenda. O sea, levantarte de la cama con llagas, con las ondas, y subirte a una silla de ruedas, y salir a la calle a enfrentarte a ese mundo, fue algo tremendamente horrible. Sentir que todo el mundo te ve, sentir que todo el mundo te señala, sentir que todo el mundo te critica, cuando a lo mejor ni lo toman a uno en cuenta, ¿verdad? Pero uno siente todo eso. Pero bueno, hubo también, dentro de lo malo, pues hubo también gente que me empezó a apoyar, gente que me empezó a brindar su amistad, gente que me empezó a brindar, ¿por qué no decirlo?, una moneda, me empezó a brindar un taco, un plato de comida. Entonces, ese estrés postraumático que traía encima se empieza a inhibir, pero... Pues vienen también esos miedos, esas cosas de decir, bueno, estaría haciendo lo correcto, no estaría haciendo lo correcto, ¿qué va a pasar?
0: ¿Qué puedo hacer, no?
1: ¿Qué puedo hacer? Luego, bueno, aquí en mi país, en mi lugar de origen, cuando sucede un accidente de estas magnitudes, pues el Seguro Social pues da una pensión mensual, pero en el estado en el que yo estaba, hasta que se tenía que cumplir con una tramitología, O sea, era una serie de trámites.

0: que se tenían que hacer para adquirir esa pensión. Y mientras, ¿qué voy a comer? ¿Cómo le voy a hacer?
1: Tampoco iba a ser. ¿Cómo? ¿Qué? Divino. Me imagino que pensarías, tampoco voy a estar todo el tiempo viviendo de la calidad, ¿no?
0: No, no, no, de, lógicamente que no. Ahora, la vergüenza que es. La vergüenza de andar diciéndole al vecino, al que, oye, pues, tengo hambre.
1: Y el vecino, no te preocupes, te da un taco, ¿no? Si es que podía también.
0: Sí, pero no todo el tiempo. No todo el tiempo. Afortunadamente que le mando un saludo a mi vecina, ella me estuvo brindando un taco por el término de, no sé, alrededor de un año. Pero luego te empieza, ahí viene la otra complicación, te empiezas a ser atenido. A que al cabo, ahí me dan, que al cabo. Y aquí viene la otra parte más, la otra parte dura de esto. Vienen a la, bueno, en mi caso personal, mediante la depresión en la que yo estaba, mediante todo este cúmulo de cosas que yo no hallaba cómo enfrentar, ajá. Lamentablemente viene a mi vida el alcoholismo. Lamentablemente llega a mi vida la primera gota de alcohol. Yo nunca había tomado hasta esto. Entonces, ¡ay, Dios santo! Con una discapacidad, en una silla de ruedas, viviendo de la caridad de la gente y alcoholizado, queridos amigos, es una vergüenza. Tremenda, tremenda. Vienen estas complicaciones que después ya nadie te la cree.
1: José, o sea, quedamos. ¿Cuántos años hace que tuviste el accidente?
0: En el 2000. Ay, exactamente, déjame ver. Tengo 16 años con esto. La fecha exacta no la tengo. 9 de diciembre del 2018, me parece.
1: ¿Del 2008?
0: Sí, 2008.
1: Sí, porque dijiste 16 años. O sea, hace 16 años. ¿Y cuánto tiempo estuviste trabajando en esa empresa?
0: Ay, no, en la empresa duré de 32 años.
1: Wow. Y no te indemnizaron. Casi toda tu vida. Y no te indemnizaron ni nada porque fue un accidente de trabajo, ¿no?
0: Sí, ya después que se cumplió toda la tramitología, pues sí hubo, ya, actualmente pues arreglamos todo favorablemente. Pero entonces, vámonos a ese estado donde la mente se complica, donde el pensamiento se ahora sí que se hace bolas y no haya qué hacer, y lamentablemente vienen las salidas fáciles.
1: El alcohol, pensando que te iba a sacar de los problemas, ¿no?
0: No, error. Tú
1: pensabas que te iba a sacar del problema, pero es que la realidad te estaba metiendo más todavía en el problema.
0: Exactamente. Yo respeto mucho a quien consuma a la bebida alcohólica. Yo lo respeto. A lo que voy, mi cerebro, mi mente se turbó tanto, se bloqueó por completo y busqué esa salida. Por el término de entre 5 y 7 años aproximadamente. Hasta que llegó el momento en decir también, ya basta. Hasta aquí, o sea, yo me puse a pensar, bueno, ¿qué voy a hacer? O sea, ¿sí voy a morir? No. Y bueno, hubo un grupo de personas, yo tuve que levantar la mano y hubo un grupo de personas que me dijeron, ¿por qué tu historia no la escribes? ¿Por qué tu historia no la publicas? Dije, ¿A quién le va a interesar la vida de alcoholista? ¿A quién? No. Y me daba mucho miedo. Me daba mucho miedo que el mundo supiera la verdad que estoy contando. Supiera que vengo de batallar con un sinfín de miedos. Que vengo de batallar con un matrimonio fallido. Y es miedo, es mucho el miedo, es mucho el estrés, hasta que llega el momento que dices, ya basta, hasta aquí paré de sufrir, hasta aquí paré de estar en la oscuridad, hasta aquí paré de estar con la cabeza agachada, de decir para todos sí, ahora voy a decir no cuando es no y sí cuando es sí, y adelante. Y fue por eso, perdón, ahorita con los cambios de temperatura, la tos.
1: Sí, no te preocupes.
0: Viene esta oportunidad de escribir, de viajar con esta propuesta. Y bueno, por ahí me meto tantito a la escuela. Conozco, después de darme cuenta que, pues el que estaba en el error fui yo. El error, pues lo estaba cometiendo yo.
1: ¿Cuántas tonterías estoy haciendo, no?
0: O sea, los demás siguieron su vida. Los demás siguieron su rumbo. Y yo me quedé estancado atrás. Entonces, estas personas que me hicieron el favor de sacarme de ese letargo en el que estaba, me dijeron, escribe tu vida, escribe tu testimonio. No, yo no voy a escribir nada, no. Eso es para gente que tiene escuela, para gente que tiene bonita letra, no. Yo ni escribirse. Ven, pues ándale, queridos amigos, que me invitan un día a un viaje hermoso. Yo creí que iba de vacaciones, ¿no? La primera parada fue en Honduras, en un hospital. Luego de Honduras, a El Salvador, a una penitenciaría. Ahí, bueno, tuve la oportunidad de platicar, de charlar con no todos, pero con una parte de reclusos. Luego de ahí fuimos a Belice, pero yo venía haciéndome una pregunta. Yo me venía haciendo una pregunta en mi ignorancia. En mi ignorancia yo me preguntaba, ¿por qué me pasó esto? ¿Por qué? ¿Por qué del sufrimiento? ¿Por qué? O sea, yo tan buena gente que era, según yo. Sí, como no, ¿verdad? ¿Por qué me pasó esto? ¿Por qué? ¿Por qué se perdió el matrimonio? ¿Por qué? Bueno, volamos a Nicaragua, a un hospital de cancerología infantil en etapa terminal. Y ahí entendí que ya no era el porqué de las cosas, sino que había que darle la vuelta y ahora había que pensar en el para qué de las cosas. El para qué ese ser superior, ese ser de luz me dejó vivo después de un accidente tan cruento como este. Ahí entendí que había que darle ya vuelta a la página y la página de la vida y entender que ya no era el por qué, sino el para qué. El para qué era para que me pusiera a trabajar, irónicamente, para que me pusiera a trabajar y dejare ya estas conmiseraciones. Bueno, la palabra conmiseración es muy fuerte, pero en mi caso personal, eso era lo que yo tenía. Resulta de que en ese hospital había muchos niños, ya habían perdido su pelo, las complicaciones tan fuertes que ya conocemos del cáncer. Pero había una chica entre ese grupo, había una chica que no tenía brazos, no tenía piernas. Pero cuando me hizo el favor de escucharme, mira, se levantó de esa silla de ruedas con una sonrisota tremenda y dije, wow, o sea, ¿de dónde eres? ¿De dónde eres? Ella era nigeriana. Bueno, ¿y qué estás haciendo aquí? No, dice, pues aquí estoy, ya mi familia ya no vino por mí. ¿Pero qué tienes? Pues cáncer. ¿Y por qué te amputaron las manos? Pues por el cáncer. Pero cada vez que me hablaba, esa sonrisota no la borraba de su rostro. Le digo, bueno, ¿y tu familia? Pues ya me dejó. ¿Qué sigue de aquí del hospital? Nada, yo ya no tengo nada, no tengo familia, no tengo nada. Solamente sobrellevar mi procedimiento de quimioterapias, de todas estas cosas. Entonces yo me quedé pensando, dije, bueno, a ver, ¿estás pensionada? No, no tengo pensión, yo no tengo casa, no tengo nada. Entonces ahí me di cuenta, queridos amigos, que yo me estaba ahogando en un vasito de agua. En un vasito con un chorritito de agua muy pequeño, en decir, bueno, en mi país tengo casa, tengo una pensión, tengo... Entonces, algo tengo que hacer, y algún propósito tengo todavía que cumplir. Y ahí cambió mi forma de ver la discapacidad. Yo la veía como un problema.
1: Esa chica como que te abrió los ojos, ¿no? Diciendo,
0: sí.
1: ¿Cómo está ella? Y yo tengo todo y me estoy quejando. Y ella que no tiene nada, tiene siempre una sonrisa en la cara.
0: Exactamente, esa mega sonrisa fue la que me dijo, ¡wow! O sea, ¿cómo es posible que esta niña tenga la sabiduría, tenga el poder de estarse riendo, de estar sonriendo, de estarme regalando una sonrisa, porque me estaba regalando su tiempo, su sonrisa? Y yo en estas situaciones regreso a México, regreso a mi lugar de residencia, y me regresé dispuesto a hacer cosas diferentes. Hacer cosas muy, muy, muy diferentes. Y dentro de estas cosas diferentes, encuentro en mi México querido un gran amigo, que aquí lo tengo enfrente, se llama Jerónimo Torres Jiménez, el cual es fundador, y él es el gerente general de una fundación que se dedica a atender a chicos especiales. Dije, de aquí soy. De aquí soy, fíjate, fue una casualidad, no sé cómo, una de mis compañeras me contacta y voy a dar a esta fundación y digo, de aquí soy, para esto me dejaron, para ir a curar llaga diabética, para ir a cambiar sondas, para ir a llevar pañales, para prepararme, para ir a llevar una palabra de aliento a esas personas adultas que están en mi misma situación o peor, a esos viejecitos, a esas personas adultas que a lo mejor están esperando, no que les lleves cosas, no cosas materiales, sino con un abrazo, con una palabra, queridos amigos. Eso fue lo que me llenó. Fíjate, llegando ese día a mi lugar de residencia, el gerente de Actívate al 100 de la fundación, al día siguiente me hace la llamada, oye, ¿qué te parece si vamos a Victoria Durango? Ah, caray, ¿ya qué? Tenemos un evento en Victoria Durango, ¿qué te parece si vamos? Pues vamos. Ahí fue donde encontré ese propósito de decir, ok, si este ser superior para esto me dejó, adelante. La fundación se llama Actívate al 100, así como se oye, así lo pueden teclear y aparece. De hecho, mi gerente, no es por hacerle la barba, pero aquí lo tengo enfrente, no ha modificado una fotografía que tiene que ser a 4 años, 4 o 5 años o más, donde estoy arriba del podio y tengo un niño tomado de la mano en una silla de ruedas. Ese niño, nos abrió un panorama y nos trajo una suerte tremendísima. Entonces, de ahí mi compañera Matilde, que la tengo aquí enfrente, que es un matrimonio que yo quiero muchísimo, de ahí empezamos a hacer cosas diferentes. Y dije, ok, si para esto me dejaste Dios, adelante, estoy a tu disposición. Y empiezo a escribí mi vida. De hecho, está...
1: Y es cuando te animaste a escribir tu libro, ¿no? Tu libro de la vida.
0: Exactamente. Escribí y dije, ok, vamos a escribirlo, pero con la verdad, sin quitarle ni ponerle ni como fueron las cosas, como va. Y empiezo a escribir. Luego, bueno, se hizo un libro. Luego alguien me dijo, de estas mismas personas, oye, ¿y por qué no escribes algo de poesía? ¿Y qué es eso?
1: Casualmente. ¿Estás de mal metida ahora, no?
0: Sí, o sea, si yo he sabido en la bronca en la que me meto, no lo hago, pero ándale, de que viene una persona precisamente de Guadalajara a darnos un curso de escritura y me gustaron las letras, me enamoré de las letras y dije, vamos a darle y empiezo a escribir. Les voy a presentar ahorita los libros, ya están por aquí terminados, ya son 3. Uno se llama Cantos del Alma, Solo Abrázame, y el otro, que fue el primero, que precisamente narra desde el principio hasta ahorita, Entre la Luz y la Sombra. Entre la Luz y la Sombra viene conjugado mi vida personal, pero con poesía. Entre la Luz y la Sombra, como...
1: O sea, que como veces el ser humano, pero en poesía.
0: Ajá, sí. Está un poquito complicado, pero a la gente le ha gustado cómo de ser autosuficiente, pudiéramos decirlo, paso a la oscuridad. Paso a la oscuridad de este accidente, de dejarme opacar por palabras, o dejarme opacar por informaciones erróneas, y paso a la sombra, pero resurge. Yo les digo, el ser humano es el único ser que tiene la virtud de resurgir de entre los escombros humanos.
1: Esto, José, vamos a un corte, si te parece, a la vuelta seguimos, claro, y nos cuentas un poquito más también sobre los libros, para nos dices dónde la gente lo puede comprar, y también tu pasión por la música, ¿no? Porque eres compositor y las cantas.
0: Sí, señor. Vamos a un corte comercial.
1: De acuerdo. Vamos a un corte aquí en Voces de la Discapacidad por RTV México, Solo para tus oídos, y simultáneamente por Esencial Radio, una radio con sentido humano desde Guadalajara, Jalisco. Vamos a unos minutos de corte para que nuestro amigo Jesús se tome un vaso de agua fresquita y la garganta no se le irrite. Vamos a un corte y regresamos.
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35: Ya estamos de vuelta aquí en Voces de la Discapacidad por RTV México, solo para tus oídos y simultáneamente por Esencial Radio, una radio con sentido humano desde Guadalajara, Jalisco. Y antes de que sigamos con nuestro invitado, que nos está enseñando un montón de cosas, contando muchísimas cosas, cómo fue todo el proceso, ¿no? Estar en ese agujero negro, a salir de ese abismo, y como ya he dicho, que muchas veces el salir o no salir, el que estamos metiendo un problema, no solamente es de la sociedad, sino nosotros mismos que no sabemos ver la salida y nos atoramos y no hay forma de salir hasta que alguien indirectamente, como le pasó a él, una chica sin decirle nada más que con esa sonrisa, él se dio cuenta del por qué y vamos a darle la vuelta, el para qué. Pues eso es muy, muy bonito, ¿no? Que alguien, sin decirte mucho, en palabras dijo muchísimas cosas. Pero antes de estar con él, recordaros que este jueves todavía Rock Puro Rock Emisión Pirata no vamos a emitirlo. Volvemos el 12, Voces de la Discapacidad, los reportajes que están en RTV México también vienen el 13. Lo que sí sigue son los mini podcasts de Voces de la Discapacidad con temas muy interesantes. Y sí les pediría, por favor, antes de que acabe el programa, cuando lo despidamos de nuestro buen amigo José Luis Cortés, no desconecten porque hay una sección nueva que se titula Acercando los monumentos a tus manos. Claro, va a ser de forma virtual, pero quién sabe, aun la gente que ve bien, que no vive con discapacidad, lo que vaya a escuchar cuando un día lo vea, luego van a saber dónde está este monumento, cuando lo vean van a decir, ah, mira, estoy yo, escuché la descripción en Voces de la Discapacidad y ya sé cómo es, ya lo he visto, sé parte de su historia, pero me lo han descrito muy bien y nada, y me ayuda muchísimo a que pueda disfrutar más del monumento y del arte, porque también hay otra sección que se llama, Acercando el Arte a Tus Manos, con otras historias. Pero bueno, eso es al final. No desconecten, escúchenlo. Y si quieren, luego me pueden mandar WhatsApps a ver qué les ha parecido. Y no me enrollo más, que va a decir José Luis, que estoy por aquí. Buenas noches, José Luis. José Luis.
36: ¿Mándame?
35: Buenas noches, que vas a decir, ya estés olvidado de mí, que estoy aquí.
36: Sí, no, se cortó un poquito la comunicación.
35: De acuerdo.
36: Entonces, pues ya para terminar, ya cuando regreso, cuando ya me doy cuenta que pues había que hacer cosas diferentes, pues también me tuve que meter a capacitarme, tuve que meterme a hacer varias cosas, porque no nada más es ir y visitar, no, también tienes que dar un tiempo un tiempo de calidad, un tiempo profesional. Entonces, y para esto, bueno, pues escribí todo esto que está aquí. Hay aproximadamente, bueno, la última vez que los conté había, me parece que había 800 temas ya terminados, ya producto terminado. Y todo esto se ha compartido en asilos, se ha compartido en penitenciarías, se ha compartido en muchos lugares con la finalidad precisamente de llevar una palabra de aliento, una palabra positiva, aún cuando nuestro país, en nuestro país existen tantas cosas negativas, también hay muchas cosas positivas. Entonces, la finalidad de aquí es que si a alguien le interesa tocar una guitarra, estamos a sus órdenes. Si a alguien le interesa escribir algo, estamos a sus órdenes. Si alguien está como yo en la situación en la que yo estuve, de no saber por dónde empezar, hay muchas alternativas.
35: Una pregunta, ¿la fundación la fundaste tú o fue tu amigo?
36: No, yo soy integrante, mi compañero fue el que fundó esta fundación. Él es el que fundó todo esto. Te lo voy a pasar tantitito para que él te explique poquitito a grandes rasgos de qué es lo que hacemos.
35: ¿Él también es persona con discapacidad?
36: No, pero atiende a todas estas personas. Te lo paso.
35: De acuerdo.
3: Muy buenas noches.
35: Buenas noches.
3: Escuchando por aquí. Ajá. Buenas noches, mi nombre es Jerónimo Torres. Fundador de Fundación Activa Tal 100, precisamente. Y como ya lo comentó por ahí el compañero José Luis, estamos trabajando, estamos haciendo diversas actividades, apoyando a grupos vulnerables. Precisamente nos encontramos con José Luis, que él tiene su discapacidad adquirida, y pues bueno, hemos hecho diversas actividades, nos ha apoyado bastante en cuestión de motivación a los adultos mayores, a las personas con discapacidad, que por un motivo también, pues han pasado por lo mismo que él, la depresión. Gracias al compañero José Luis nos ha apoyado a sacar a mucha gente adelante en cuestión de que pues se sienten
36: identificados.
3: Y bueno, José Luis se identifica con ellos y pues los motiva, y pues ese es lo que hacemos en la fundación, tratar...
35: Lo que comentaba él, que ayuda más una buena palabra que llevarles un regalo, ¿no?
3: Claro que sí. Estamos apoyando a gente que requiere de pañales, de sillas de ruedas, pero una persona con discapacidad no nada más es llevarle una silla de ruedas y ya le solucionamos su problema, no. Todavía hay que apoyarlo psicológicamente a que se acepte la aceptación. Por ejemplo, las personas que adquieren una discapacidad. En ese tema es donde José Luis nos ha apoyado bastante, porque no nada más es de llevarles pues algún aparato. Aparte, todavía hay que apoyarlo psicológicamente. En esa área es donde nos está apoyando nuestro compañero José Luis, el cual le agradezco mucho. Ya tenemos años haciendo estas actividades y gracias a este trabajo que hemos realizado, hemos ayudado a mucha gente que de verdad ya se han quedado sin ganas de salir adelante. Ahora sí que José Luis les ha regresado esa motivación, y por las experiencias que él vivió en otros países, como lo comentó ahorita, estamos escuchando aquí el programa, y temas que nosotros ya conozco con él, y qué bueno. Es un gusto que me haya cedido aquí el espacio, José Luis, para saludarlos y platicarles un poquito de nuestra organización. Agradecerles. De igual manera, síganos esta transmisión. También hicimos una pequeña transmisión en nuestra página de la fundación para que nos sigan. Y pues bueno, de mi parte, perdón, esa es mi participación con todos ustedes.
35: Jerónimo, antes que te me regreses con José Luis, con el buen amigo José Luis, sí me gustaría, y hago la invitación públicamente, para que tú, no sé, igual para noviembre, o si ponemos antes, estuvieras aquí con nosotros en Voces de la Discapacidad, para que nos cuentes el trabajo de tu fundación.
3: Claro que sí, con mucho gusto. Programamos alguna fecha con tiempo. Uh-huh. Y claro que sí, para mí es un gusto, es un placer, ya que ese es el trabajo que estamos desarrollando con las personas con alguna discapacidad. Su servidor, soy pintor, soy artista plástico, lírico, no tengo carrera, pero yo estoy desarrollando lo que es los talleres de cultura. ¿Perdón?
35: Eres autodidacta, ¿no?
3: Así es. ¿Eh? Y por medio de eso es como iniciamos con la organización, con el fin de poder apoyar a personas, a niños que no tienen recursos para acercarse a la cultura. De ahí se desprende lo que es el apoyo a grupos vulnerables, ya que hubo la necesidad también de entrar en este tema, y el objeto principal de la fundación es apoyo a grupos vulnerables y promover el arte y la cultura. Y pues bueno, ya más adelante, aceptando la invitación pública que estás haciendo en tu espacio, estaríamos hablando un poquito más de estos temas, o un poquito ya más abierto, más amplio.
35: Exactamente, por eso es que lo que has contado me ha gustado mucho. Dije, no, Jerónimo tiene que estar en Voces de la Discapacidad para que nos cuentes el trabajo que tú haces a través de tu fundación Actívame.
3: Claro, se puede decir que sí es una discapacidad. ¿Por qué? Porque en un momento de mi vida he tenido miedo, y el miedo es una discapacidad que todos tenemos. Tú en una ocasión has tenido miedo, esa es una discapacidad. Yo he tenido muchos miedos a emprender, a caminar solo, a hacer muchas actividades. Es un miedo, entonces casi, pues es una discapacidad, me identifico con las personas. Y muchas de las veces, pues yo carecí de tuve muchas carencias, por lo cual es que me motivo a tener esta organización civil, a ayudar a más niños, a más personas que no pasen lo que yo pasé en mi infancia.
35: Suele pasar, ¿no? Que cuando tú lo vives dices, no quiero que los demás pasen lo mismo que yo pasé.
3: Así es, muchas veces sí lo pasan, pero cada quien con, ahora sí que con temas diferentes. Sí, sí. Simplemente hablar la experiencia con el fin de que no caigan en el, pues en la misma situación que hemos pasado. Uh-huh. Ese es el motivo. ¿Ah?
35: Pues muchísimas gracias, Jerónimo. Que me pase igual en estos días, José Luis, tu contacto, nos ponemos en contacto y vamos hablando para programar tu participación.
3: Claro que sí, con mucho gusto, estamos a la orden. ¿Mm? Aquí estamos en contacto con José Luis, lo que arreglen y pacten con él es lo mismo como si fuera conmigo.
35: De acuerdo.
3: Un gusto saludarlos, y los dejo con el invitado especial José Luis Cortés. Muchísimas gracias.
35: De nada, muchas gracias a ti.
36: Entonces, pues ya saludamos por ahí a Jerónimo, un gran ser humano, y con él fue con el que me contactó de primera mano, y digo, vamos a hacer algo acerca de todas estas cosas. Y tener miedo no es pecado. Tener miedo no es pecado. Todos los seres humanos nacimos con el miedo. El problema es de que el miedo es el detonante de algunos de nuestros defectos.
35: Que no lo sabemos controlar, ¿no?
36: ¿Perdón?
35: Que hay miedos que no sabemos controlarlos, y es cuando vienen los problemas.
36: Aquí el punto es buscar ese equilibrio mental, ese equilibrio corporal, y los miedos a veces se desvanecen por sí solos. Entonces, miedos siempre los va a haber, y más en el ámbito de la discapacidad, aún cuando hay iniciativas, aún cuando cuando los parlamentos hablan de equidad, aun cuando los parlamentos hablan de inhumanidad. Entonces, falta mucho por hacer. Y entonces, su servidor pues está poniendo su granito de arena con este programa que tenemos de concientización y potencial humano, concientizarnos de tantas cosas. Hablamos a veces de que hay que cuidar el planeta, hablamos de esto, pero seguimos tirando basura. Hablamos de que nuestros valores se están terminando, pero ¿qué estamos haciendo?
35: Por mantenerlo nada.
36: Ajá, ¿qué estamos haciendo?
35: O hablamos de la inclusión, que está tan de boga, pero todavía nos siguen excluyendo a las personas con discapacidad.
36: Exactamente, hay tantos detalles de pudiéramos hablar, pero ¿qué estamos haciendo? ¿Qué vamos a hacer? ¿Qué estamos haciendo? Entonces, concientización y potencial humano es lo que yo represento y es lo que estamos llevando hacia las comunidades, a donde nos lo permitan llegar, a donde nos lo pidan llegar, con talleres, con conferencias, con lo que la gente nos pida, eso vamos a llevar. ¿Por qué? Porque ya no quiero un niño más suicidándose por discriminación. Ya no quiero un niño más suicidándose por bullying. Ya no quiero más un niño abandonado en una silla de ruedas en el rincón de una casa. Ese niño tiene potencial. Ese niño tiene que salir adelante. Y si en mis manos está, ahí voy a estar.
35: Qué bueno que haya gente como tú y que estés en este todo activismo y dando conciencia, ¿no? Y con tu conocimiento, lo que tu experiencia, que vea la gente que lo que tú has vivido se puede superar y que se puede hacer muchas cosas y que todas las personas tenemos un potencial.
36: Un potencial tremendo. Todas las personas, todo el ser humano tenemos un potencial atrás de nosotros. Nada más hay que pulirlo, hay que descubrirlo y hay que pulirlo. Yo pues, he conocido infinidad de personas con o sin discapacidad que tienen, no hombre, tienen maravillas para desarrollar. Y yo les comparto que las mejores conferencias que su servidor ha tenido es en un autobús, es en una parada de combis, es en la calle, no especialmente en un teatro, en un podio muy lujoso, no. Las mejores charlas que se pueden tener a veces es ahí en la esquina, ahí en la tiendita, ahí con el niño, con el niño este que está ahí en la esquina vendiendo churritos, con el niño ese que anda pidiendo una moneda, con él puedes tener la mejor conferencia del mundo.
35: Una pregunta, aparte de la poesía, de la escritura, ¿cómo llegaste al mundo de la música? Cara, hemos visto las canciones y yo con la que he cerrado el corte la estaba escuchando porque no, ya has visto que tarda un poquito y me daba la sensación como que se dedicaste a esa mujer que te dejó como consecuencia de tu accidente. ¿Es así?
36: Sí, ay, ay, ay, ay.
35: Ya ves, no puedes tener secreto ya.
36: Sí, dicen que los artistas no cuentan sus secretos, ¿verdad? Pero no, pues, en este caso sí.
35: Ahí lo contaste porque lo estuve escuchando. La empecé a escuchar y digo, no, voy a esperar un poquito también para que la gente la disfrute, ¿no? Y iba escuchando, digo, órale, el amigo José Luis se la dedicó a San Buquer, que aunque fue.
36: Ahí,
35: iba a decir
36: ahí el gato encerrado.
35: Digo.
36: Ahí el gato encerrado.
35: Se la dedicó a ella. Pero ya,
36: imagino
35: que
36: parte,
35: ya supera todo eso, ¿no?
36: Sí, ya ahorita ya lo hago música. De hecho, por eso lo hice música. ¿Cómo se llegó a componer la primera canción. Pues en una noche de esas de donde te encuentras allá a las 3 de la mañana haciendo el recuento de los daños o haciendo el recuento de, y empiezas a agarrar ese lapicito que por ahí anda todavía y ese papel, y te llega ese rayito de inspiración y dices, wow, pues creo que sí quedó bien. Luego este primer escrito, la primera canción se estrenó en McAllen, Texas, y fue también en una presentación en una radio. Alguien lo vio y le interesó y le pusieron música, y así fue. Y después, bueno, dije, pues pues que le haga algo a alguien. Y te empiezas a reenamorar de la vida. Empiezas a sonreír y empiezas a conocer gente que te suma a ese corazón, ¿no? Empiezas a conocer gente que dice, ok, este está bonito, me gusta. Y te empiezas a enamorar simplemente de la vida. Y te empiezas a enamorar.
35: Y te cambió completamente tu vida.
36: Ajá. Y pues ahí es donde vienen ya estos segundos corazones, donde empiezas a latir, empiezas a aprender a decir una palabra que dice te amo. Pero te empiezas a involucrar en este asunto del amor y decir, ¿para qué quiero una pareja? ¿Cómo? ¿Para qué? O sea, y te tienes que enamorar. Llega el momento en que te enamoras de la vida, de ti mismo, te enamoras de un día, de levantarte un día más con vida de la cama. Te empiezas a enamorar de que el universo te regala palabras, te regala flores, te regala amigos.
35: Y me imagino que te enamora también cada día ir a la fundación, donde tengas que ir a ayudar a otra gente, ¿no?
36: Sí, te enamoras precisamente del dolor ajeno. Y aquí va a decir, caray, ¿cómo que enamorarse del dolor ajeno? Cuando te involucras en el dolor ajeno, cuando estás curando una llaga diabética, cuando esas personas no te pagan con dinero, o sea, el dinero es muy secundario, el dinero no, cuando volteas a ver a esa persona y te dice, gracias por haber venido, gracias por estar el día de hoy aquí conmigo, tenemos un sinfín de anécdotas donde hemos llegado, mi compañero y tu servidor, donde hemos llegado con matrimonios que están a punto de desvanecerse por falta de dinero, por la enfermedad, y empiezas a platicar con ellos, empiezas a hacerte el mediador entre aquellas personas, terminas regalándole una carcajada a esas personas, o viceversa.
35: Y salvan los muebles que nos acaben rompiendo, ¿no?
36: Sí, entonces es ahí donde te empiezas a enamorar de la vida y decir, wow, pues creo que sí estoy vivo, me falta una pierna, me falta una mano, sí, pero pues hasta ahorita pues no hay impedimentos, vamos a echarle ganas, vamos a ir, vamos a tocar puertas, o sea, que eso que falte una pierna, pues nada, no hay problema. Ay, la sustituimos con una prótesis y adelante, ¿no?
35: ¿Y ahora sí estás con prótesis o sigues en silla de ruedas?
36: No, actualmente ya utilizo una prótesis, la cual rechina y suena con ganas, pero me facilita la vida actualmente. Pues puedo andar en una bicicleta, en una moto, puedo manejar, puedo ir, puedo venir, y no pasa nada.
35: Vamos, que a la primera te vas a asustar y dices, ¿y esto qué, no? Y ahora andas súper feliz con tu pierna, ¿no?
36: pues ya ando para arriba y para abajo, ya puedo bailar, ya puedo. Bueno.
35: Ya que no iba a parar un rato, que me vas a matar, ¿no?
36: Sí, podemos hacer ya muchas cosas, pero para todo esto, pues hubo que vencer un sinfín de miedos, precisamente. Y pues yo les digo que, bueno, para no meternos en otros temas, yo les digo que a veces la solución está en las rodillas.
35: ¿En las rodillas? ¿Y eso?
36: Ah, hincándose y pidiendo. Sí, bueno, para todos aquellos que somos creyentes, pues hay que pedirle a ese ser superior, a ese ser de luz, que en la medida de lo posible nos dé un rayito de luz, un rayito de sabiduría, para no quedarnos con él, sino compartirlo con mi hermano el hombre, con mi hermano que está sufriendo, con mi hermano que también cayó en la drogadicción, en el alcoholismo. También hay que tenderle la mano.
35: Sí, porque luego también nos olvidamos de ellos y salen del agujero, y en vez de ayudarles, como sabemos su vida, los acabamos marginando y vuelven a caer otra vez en el mismo agujero.
36: Ajá, entonces ya no más discriminación por lo que sea. Ya no más. He visto tantas atrocidades con el ser humano. Ya no más. De lo que se trata con...
35: Sigue.
36: Sí, de lo que se trata con... El propósito final de hacer todo esto es los niños. Aquí vivimos en... Zacatecas tiene muchísimas etnias, niños que pertenecen a etnias, y son muy marginados.
35: Originarios, ¿no?
36: Ajá, son pueblos originarios y son muy, muy, muy maltratados, muy discriminados. Ahorita, en esta época del año, viene muchísimas personas a trabajar de la sierra, de por ahí de Nayarit, de Durango, del estado de Jalisco, pero todo lo que tiene que ver acá para la sierra. Y lamentablemente los tratan mal, lamentablemente los trabajan de más, lamentablemente los sueldos están muy marginados. Entonces, ya no más niños pidiendo una moneda en la calle, a veces por descuido de nosotros los padres de familia, a veces porque decimos en México no hay trabajo. No, sí hay trabajo, el problema es de que a veces nuestra mente se aturde tanto que pensamos que ya no hay una solución.
35: Y en vez de buscarla, lo liamos más.
36: Exactamente, entonces...
35: Y viene a hacer el trabajo la gente que se ve obligada por necesidad, y luego no les queremos, pero dicen, nos quitan el trabajo. No, por favor, están haciendo lo que tú no haces.
36: Exactamente, entonces, de todo esto, todo lo que se ha escribido, todo lo que se ha compuesto, mi música, lo que yo he compuesto, trato de que lleve un mensaje subliminal, que lleve un mensaje de alegría, un mensaje de paz,

0: quieren ver o no quieren solucionarlo, ¿no? Como, y lo digo por las guerras que hay en Europa y en Asia.
1: Recientemente estuve por ahí en un lugar que se llama, no voy a golear, pero se llama Buenaventura, en Colombia. Tenemos un problemón con la violencia, como lo que está pasando en México, pero no se compara, no se compara. Tenemos un problemón en Asia con esta chica. Sí, entonces ya basta de estar diciendo sí para todo. Ya basta de estar con la cabeza agachada, con el zapato en el pescuezo. No, aquí está la mano, la levantamos la mano muy en alto para decir, aquí estamos. Si vamos a llorar, lloramos juntos. Si vamos a cantar, cantamos juntos. Si vamos a salir adelante, salimos todos juntos. Que no se quede nadie atrás. Por ignorancia, por lo que quieras, que no se quede nadie atrás. Si alguien tiene la inquietud de hacer algo, ánimo, aquí estamos como fundación, como personas, aquí estamos como conferencistas, aquí estamos. Nada más es levantar la mano y nosotros acudimos.
0: Pues qué bueno. Vamos a ir terminando, Jesús Luis. ¿Y qué le dirías a esa gente que nos está escuchando ahora, que vive con ese miedo, ¿no? Porque yo conozco gente que llevan años con una discapacidad y todavía siguen teniendo muchos miedos y se quedan bloqueados. Y como bien dices tú, y yo conozco a esa gente y tienen un potencial terrible, pero el miedo los bloquea completamente. ¿Qué les dirías?
1: Simplemente le diría que se tome un tiempo para vivir. Si hay que vivir un duelo, hay que vivirlo correctamente, vivir su duelo. Vivimos a veces a pasos agigantados, pero no, hay que empezar por el principio. Ok, tengo tal o cual discapacidad, pero ya no verlo como un problema. No, la discapacidad no es un problema, sino verlo ya como
0: una condición de vida, ¿no?
1: Una condición de vida donde lógicamente que puedes sacar frutos de esto, sacar provecho, ¿por qué no decirlo económicamente? Pero no tirarse a la indigencia, no, sino hay muchísimas cosas. Hay compañías que te pueden ocupar para vender tal o cual cosa, o puedes emprender. Yo conozco muchas personas que desde su cama, desde ahí, desde su colchoncito, están haciendo videos, están haciendo TikTok, ahorita que está tan de moda todo esto. Las redes sociales te pueden ayudar muchísimo. El mercadeo, bueno, hay mucho que hacer.
0: Los podcasts, ¿no? Que están otra vez de moda.
1: Sí, entonces, ahorita vámonos más adelante con este asunto de la inteligencia artificial. Puedes hacer muchísimas cosas.
0: Sí. Y no hay que tenerle miedo, no hay que sacarle, yo creo que la parte positiva, ¿no? A la inteligencia artificial.
1: Sí, o sea, hay muchas cosas que se pueden hacer. Claro, hay que capacitarse. Yo siempre le voy a decir a quien sea, capacítese lo más que pueda, para ser un poquito más profesional, ya, para hacer cosas diferentes, vamos.
0: Exactamente.
1: Pero yo a todas estas personas les diría, ánimo, viva su duelo, su etapa de duelo, pero también ya, vámonos adelante, ok, pues vino una discapacidad a mi vida o vivo con una discapacidad, pero ¿qué puedo hacer? Más adelante, ¿qué voy a hacer? O sea, hay muchísimas cosas que hacer, leer un libro, no sé, hay un sinfín de cosas que hacer.
0: Hay que buscar lo que más te gusta, que te llene. Dices, pues voy a hacerlo porque me gusta yo también, ¿no?
1: Ajá, posiblemente por ahí, si hay miedos, yo recomendaría leer algo de tanatología para empezar a enfrentar esos miedos, enfrentarse a una realidad, sí, sencillamente a una realidad.
0: Exactamente. Pues vamos a ir terminando esto, José Luis. Te iba a decir Jerónimo, perdóname. Te iba a cambiar el nombre ya. Esto, vamos a ir terminando, pero que me perdone también Jerónimo ya. Que yo soy Jerónimo, José Luis. Las dos últimas preguntas que hago a todos los invitados, últimamente no estaba haciendo porque eran programas más especiales, pero vamos a volver con ellas. ¿A quién le harías tú un palo? El premio, pero negativo.
1: Perdón, no.
0: ¿A quién eres un palo? El premio, pero negativo. Ya has visto que yo al principio del programa, lo habrás escuchado, que era una zanahoria a todos los deportistas que estén en este momento en París, en los Juegos Paralímpicos, compitiendo indistintamente del país, ¿no?, que sean, porque es lo que he dicho, ¿no?, es demostrar al mundo, a la sociedad, que aunque viven con una condición de vida, hacen cosas impresionante, ¿no? Y no por halagarle, sino porque en la realidad, ¿no? Como esta chica hindú que con los pies ganó la medalla de oro tirando en tiro de arco, y dices, madre mía, que se ponga alguien que tiene todas sus extremidades a hacer eso con los pies, a ver si consigue disparar el arco, ¿no?
1: El otro día, viendo precisamente eso, yo intenté, no, ni con la mano, ni con los pies, ni con nada.
0: Dijiste, ni con los dientes lo muevo, ¿no? No. Dije, madre mía.
1: No. Yo felicito a todos estos paralímpicos que están compitiendo en esto. Que aún que yo tengo una discapacidad, a mí me ponen cada ejemplo de vida que yo aprendo de ellos. Yo hay veces que aprendo de todos ellos. Entonces, pues no me queda más que agradecer la invitación, no me queda más que agradecer al público que nos escucha. Y pues, decirles...
0: Pero, dime. Diles a ellos, a mí, no, por favor.
1: Y decirles que, bueno, aquí estamos a la orden, y siempre que se nos solicite, siempre vamos a estar para todas esas personas, tengan o no tengan una discapacidad, porque hemos conocido también depresiones muy fuertes en personas que no padecen. Así.
0: Bueno, pues ya que no me has contestado a quién darías el palo y a quién le vas a dar la zanahoria, no nos vamos a ir sin que nos digas dónde os pueden encontrar en la fundación, en las redes sociales de la fundación.
1: Es Actívate al 100, así como se oye. Es Fundación Actívate al 100, así. Y ahí nos puedes encontrar. Así en Facebook, así está la página.
0: De acuerdo. ¿Y tenéis página web?
1: ¿Perdón?
0: ¿Tenéis una página web también?
1: Todo se maneja mediante la fundación. No, pero ahí nos pueden encontrar.
0: Todos en Facebook, ¿no?
1: Sí, es en Facebook y el correo es actívate al 100 punto... Ay, no lo tengo ahorita a la mano, pero así como suena, actívate al 100.
0: Y así os pueden buscar en Facebook y cualquier tema, cualquier consulta, a través del Facebook les dais respuesta y ya les proporcionáis un correo electrónico.
1: Sí, ahí aparece todo, no tecleas así y así aparece.
0: De acuerdo. Pues muchísimas gracias, José Luis, ha sido un gusto enorme tenerte aquí con nosotros en Voces de la Discapacidad, que nos hayas contado de tu experiencia y que hayas enseñado a la gente que vivir con miedo también produce discapacidad, pero que se puede romper y salir adelante.
1: Sí, claro que sí, es vencer todos esos paradigmas de miedos y de tantísimas cosas. Entonces, gracias, querido público, por, por esta invitación. Gracias, Voces de la Discapacidad, por tener a bien invitar a tu servidor.
0: Muchas gracias a ti, y antes que te vayas, nos despedimos con este aplauso virtual.

0: Pues muchísimas gracias, José Luis. Seguimos en contacto. En esto ya me voy a poner yo en contacto contigo para quedar ya para Jerónimo, que esté en el mes de noviembre con nosotros aquí en Voces de la Discapacidad.
1: Gracias, un placer. Buenas noches, querido público. 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
10: 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Descripción: Monumento a la Revolución. El Monumento a la Revolución es una estructura monumental hecha principalmente de piedra y concreto, coronada por una gran cúpula de color cobrizo que refleja la luz del sol. La cúpula, de forma semiesférica, está sostenida por cuatro pilares enormes que se alzan majestuosamente y se curvan en arcos amplios en el centro. Estos pilares tienen detalles arquitectónicos esculpidos en sus extremos superiores. A lo largo de los pilares, se observan esculturas y grabados que posiblemente representan figuras históricas. La base del monumento es amplia y elevada ligeramente por sobre el nivel del suelo, con escalones que permiten el acceso desde varios puntos. El diseño del monumento es perfectamente simétrico y tiene una altura impresionante, dominando el espacio circundante con su presencia monumental y solemne. La combinación de materiales de color gris con el brillo de la cúpula le da al monumento una apariencia robusta y duradera. Además de su función conmemorativa, su diseño sugiere posibles miradores o espacios interiores accesibles a través de los pilares. En resumen, es una obra maestra de la arquitectura conmemorativa que combina robustez y detalles escultóricos, evocando respeto y admiración. Historia. Orígenes y construcción. Idea inicial. La idea de construir un monumento para honrar a los héroes de la Revolución Mexicana surgió en la década de 1920, poco después del fin del conflicto armado. El proyecto inicial, ideado por Porfirio Díaz en 1897, contemplaba la construcción del Palacio Legislativo Federal en ese mismo sitio. Cambio de planes. Sin embargo, la Revolución Mexicana de 1910 truncó los planes originales y la obra quedó inconclusa, con solo la estructura metálica del Palacio Legislativo en pie. Reconversión en monumento. En 1933, bajo la presidencia de Abelardo Rodríguez, se retomó la obra, pero con un nuevo objetivo: convertirla en un monumento conmemorativo a la Revolución. Diseño y construcción. El diseño del monumento a la Revolución estuvo a cargo del arquitecto mexicano Carlos Obregón Santacilia, quien se inspiró en el estilo Art Deco y aprovechó la estructura existente del Palacio Legislativo Federal. La construcción se extendió por varias etapas y finalmente se concluyó en 1938. Finalidad y simbolismo. Homenaje a los héroes. El Monumento a la Revolución tiene como objetivo principal honrar la memoria de los héroes que lucharon en la Revolución Mexicana y dieron forma al Nuevo México. Mausoleo. En las criptas ubicadas en la base de los cuatro pilares del monumento reposan los restos de importantes figuras revolucionarias como Venustiano Carranza, Francisco I. Madero, Plutarco Elías Calles, Francisco Villa y Lázaro Cárdenas. Símbolo de la Revolución. El Monumento a la Revolución se ha convertido en uno de los símbolos más emblemáticos de la Ciudad de México y representa un recordatorio constante de la lucha por la libertad, la justicia y la democracia que marcó a la nación mexicana. Datos adicionales. Ubicación. El Monumento a la Revolución se encuentra en la Avenida de la Revolución, en la Colonia San Ángel, en la Ciudad de México. Altura. El monumento tiene una altura total de 60 metros, incluyendo la escultura de la Victoria Alada que corona la cúpula. Museo. En el interior del monumento se encuentra el Museo de la Revolución, donde se exhiben objetos, fotografías y documentos históricos relacionados con la Revolución Mexicana. En resumen, el Monumento a la Revolución es un ícono de la Ciudad de México que no solo representa un homenaje a los héroes revolucionarios, sino que también sirve como un recordatorio constante de la lucha por la libertad, la justicia y la democracia en México. Su rica historia y simbolismo lo convierten en un lugar de visita obligada para cualquier persona que quiera conocer más sobre el pasado de este país.
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0: Y llegamos al final del programa de hoy, el primero de la quinta temporada de Voces de la Discapacidad por RTV México, solo para tus oídos y simultáneamente Presencial Radio, una radio con sentido humano desde Guadalajara, Jalisco. Espero que el programa de hoy haya sido de vuestro agrado, de vuestro gusto, y que esa gente que vive con el miedo en el cuerpo, pues que aprenda a quitárselo, a echarlo fuera, porque todas las personas tenemos un potencial muy grande y que sabemos, tenemos que saber encontrar ese potencial y que no nos frustre nada y que nada nos eche para atrás, porque, como he dicho, conozco gente que vive con mucho miedo y lo peor que puedes hacer hoy en día es vivir con miedo. Uno se pregunta que si yo hubiera tenido miedo hace 4 años, ya casi, vamos, ya para la quinta temporada, me hubiera atrevido a hacer un programa como Voces de la Discapacidad o Los Perros de Asistencia y tú. Pues no, yo creo que no, por el miedo al micrófono, al qué dirá la gente, les gustará, no les gustará. Al final esos miedos te bloquean. Al final lo que importa es que te hagas lo que te gusta y que no te importe lo que diga la gente, si te gusta, si les gusta o no. Hombre, si les gusta, muchísimo mejor, pero si hay gente que dice no me gusta, pues bueno, no pasa nada. El mundo es diverso y hay muchas formas de pensar y de vivir la vida, pero no por ello tuve miedo. Lo dejé aparte y aquí estoy ante el micrófono, más tranquilo que cuando empecé, y aprendiendo, como digo siempre, de todos los invitados. Y hoy he aprendido a nuestro amigo José Luis Cortés, que dices, madre mía, lo que pasó y cómo lo ha superado. Y nada, ya solo queda decirme que en las próximas horas ya lo van a tener disponible en nuestras plataformas, iVoox, Apple Podcasts, Amazon Music, YouTube Music, TuneIn, y en tu bocina inteligente y en Samsung Free para celulares inteligentes. 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Y nos encontramos el martes que viene. Como he dicho, el jueves no hay rock, puro rock. Hasta el siguiente martes. Regresamos hasta el siguiente jueves, perdón. Y regresamos el martes con otro invitado muy especial, el presidente de la Federación de Personas con Discapacidad de Colombia, que nos va a hablar también temas muy interesantes. Así que nada, nos vamos de viaje, pero esta vez fuera de México, hasta Colombia. Hasta entonces, pues ya saben, sean siempre felices y bienvenidos, bienvenidas a todos a este vuestro programa de Voces de la Discapacidad en RTV México, solo para tus oídos.
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0: Juárez en esta pieza que acabamos de escuchar. 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Hola Denise, buenas noches. Cuéntanos, ¿cómo te trata la capital?
1: A veces bien.

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0: Entra, entra. Pásela bien, coño.
1: Aquí Bogotá, la bella capital de Colombia.

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2: Miércoles 5 de agosto, 4 de la tarde en París. Bienvenidos al flash informativo de Radio Francia Internacional. En los controles nos acompaña Didier Bleu y aquí les traemos un resumen de las noticias internacionales de la jornada.
3: Jessica Brumeck.
2: Hallan un dron con un artefacto explosivo en un aeropuerto al este de Alemania. Así lo confirmaron el miércoles la policía y la fiscalía tras el desvío de varios vuelos. El dron fue encontrado por un empleado del aeropuerto en momentos en que Alemania ya había alertado intentos de sabotaje, desinformación y ciberataques procedentes de potencias extranjeras, principalmente de Rusia. Israel bombardeó el sur del Líbano este miércoles, momento en que las delegaciones de ambos países se reúnen en Roma por una nueva ronda de negociaciones en las que se busca poner en marcha el acuerdo marco que habían firmado en Washington el junio pasado. En otro frente, Israel rechazó el borrador de plan de paz para Gaza recibido por parte de Washington, solo días después de que Donald Trump afirmara que el plan de hecho se reencarrilaba con el desarme de Hamas. El primer ministro israelí, Benjamín Netanyahu, dijo que confía de todas formas en que Estados Unidos logre ese desarme.
4: El equipo del presidente Trump considera que podría lograr el desarme de Hamas y la desmilitarización de Gaza. Estamos estudiando esa posibilidad. Nos han enviado una propuesta que no hemos aceptado. No es nuestra propuesta.
2: Rusia lanzó una lluvia de misiles balísticos que Kiev no pudo frenar. Durante la noche del martes, la capital ucraniana y sus alrededores fueron atacadas, también con drones, matando a al menos 17 personas. Anunció así el presidente ucraniano Volodymyr Zelensky, quien aprovechó para volver a pedir a sus aliados más interceptores de misiles. Un día después de que Europa felicitara a España por su gestión de la crisis migratoria en Ceuta, el gobernador del enclave, Juan Jesús Vivas, alertó que la cantidad de menores migrantes que quedan en el territorio es insostenible. La ocupación que tiene Ceuta en el ámbito de la acogida de menores es de un 2.600% por encima de su capacidad. El Vaticano confirmó que el Papa León XIV viajará a Uruguay, Argentina y Perú del 6 al 17 de noviembre, aceptando la invitación de los jefes de Estado y de las autoridades eclesiásticas de los respectivos países. Y el presidente de la FIFA, Gianni Infantino, se reúne este miércoles en Marruecos con altos responsables de la FIFA. Se desconocen todavía las razones por las que Marruecos acoge la reunión. Hasta aquí las noticias en RFI.
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2: ¿Y si la crisis ecológica actual tuviera que ver con nuestra relación con la naturaleza? Esa es la tesis que defiende Philippe Descola, un antropólogo francés, gran conocedor de la Amazonía ecuatoriana, que en esta entrevista para RFI dice que lo que le pasa al planeta tiene mucho que ver con nuestra visión occidental del medio ambiente. Entrevista a cargo de Rafael Morán.
5: ¿Cómo habitar la Tierra de forma más armoniosa? ¿Debe el mundo occidental reconectarse con la naturaleza para acabar con la crisis ecológica y climática? ¿Es la cosmovisión de los pueblos indígenas de Latinoamérica un modelo para salir de la crisis ambiental? A estas preguntas apremiantes en tiempos de cambio climático y de crisis de la biodiversidad, el antropólogo y filósofo francés y profesor emérito del Collège de France, el Colegio de Francia, Philippe Descola, propone varias respuestas que inspiran la ecología política. Philippe Descola es nuestro invitado hoy en Vida en el Planeta en Radio Francia Internacional. Buenos días.
6: Buenos días.
5: Su libro Más allá de naturaleza y cultura, en el que usted teoriza y compara las diferentes formas que tienen los seres humanos de relacionarse con el medio ambiente y los seres vivos, es una referencia. Y últimamente ha publicado dos libros de entrevistas en los que afirma que para resolver la crisis ecológica, Occidente tendría que alejarse, salir un poco de esta visión que usted llama naturalista. Vamos a explicar qué significa esto y que tendríamos que dejar de pensar, por ejemplo, que los seres humanos somos superiores o distintos al medio ambiente, a los animales, a los seres vegetales. Philippe Descola, ¿es esta visión binaria entre, por una parte, los humanos y los no humanos, por otra parte, responsable de la triple crisis ecológica?
6: Es en gran parte responsable, sí. Mi proposición es que desde el siglo XVII, cuando se estableció la ontología que llamo naturalista, es decir, esa idea de que los humanos son excepcionales entre los elementos del mundo porque tienen facultades cognitivas y morales especiales. Esta idea vino enfatizándose a lo largo del siglo XVIII y XIX. Entonces, ¿qué pasó? Pasó que los no humanos convirtiéronse en cosas que podían ser el objeto de una mercantilización. Entonces fue eso una condición que creo es fundamental para la emergencia del capitalismo industrial en el siglo XIX, a principios del siglo XIX, y entonces no se puede separar, digamos, el concepto de una ontología naturalista de este movimiento de uso que lo que se llamó después recursos naturales, que eran sencillamente ríos, el viento, o animales y plantas que eran concebidos como meros objetos, cosas para explotar.
5: Philippe Descola, su último libro se titula Nous sommes les hôtes de la terre, en francés. Es un título ambiguo a la hora de traducirlo, porque la palabra hôte en francés se tiene dos sentidos. En español se puede traducir como huésped. ¿Somos los seres humanos los huéspedes de la tierra o los anfitriones de la tierra?
6: Ese es el sentido de huésped, que también existe en francés, ¿no? Hôte y anfitrión. Pero en este caso, ¿por qué huéspedes? Porque esa proposición sale de mi discusión de todos esos procesos recientes en los cuales medios de vida han sido convertidos en sujetos políticos a través del otorgo de una personería jurídica. Estamos como humanos acogidos en este medio de vida y somos huéspedes. Entonces es una buena manera de concebir que no somos los dueños y poseedores de la naturaleza, según la famosa fórmula de Descartes, sino que somos huéspedes, es decir, que es nuestra pertenencia a un medio de vida que fundamenta nuestra existencia social y no el hecho de apropiarse este mundo, este medio de vida.
5: Efectivamente, es una pequeña revolución jurídica que se está viviendo en muchos países, desde Nueva Zelanda, pasando por Colombia, Ecuador, incluso en Francia o España. Hay ríos, lagunas que están recibiendo una personalidad jurídica, se les otorga derechos jurídicos para defenderlos mejor. ¿Cómo analiza usted esta evolución en el mundo occidental, de que pasamos de un medio ambiente considerados como recurso económico que se puede explotar a finalmente un entorno natural que está siendo más valorado y con el que queremos ahora cohabitar más que explotarlo?
6: En Nueva Zelanda, en Colombia con el río Atrato, por ejemplo, y en otros ejemplos, en realidad el medio de vida llega a ser dueño de sí mismo, llega a ser un sujeto político. Es eso que encuentro interesante, un sujeto político obviamente representado por humanos, porque el río Atrato no habla en sí, sino que habla a través de los portavoces que se escogen para hacerlo hablar. Eso es una de las posibilidades. La otra posibilidad es el ejemplo que nos dan las comunidades indígenas en todo el mundo, y en particular en esta parte del mundo que conozco un poco mejor, que es América Latina, en donde esas comunidades, enfrentadas a la voracidad del capitalismo y en particular del capitalismo extractivista, idean nuevas formas de relacionarse en relación a un territorio que son basadas, que están basadas en parte en la concepción tradicional del territorio, no como un pedazo de tierra de uso exclusivo, pero como un lugar en donde se mezclan diferentes formas de apropiación de humanos y de no humanos. Quiero enfatizar en este caso de que hay una diferencia entre reconocer una personalidad jurídica a un medio de vida y reconocer derechos a la naturaleza, como lo hizo Ecuador y también Bolivia después, en 2008 en Ecuador, 2009 en Bolivia, si me acuerdo bien, en el sentido de que reconocer derechos a la naturaleza es reconocer derechos a una abstracción, porque la naturaleza, aun si se la llama Pachamama, es una abstracción. Mientras que reconocer derechos a un medio de vida es reconocer derechos a un medio biofísico con sus ocupantes, ¿no? Que es más fácil de delimitar y de definir con precisión. Y entonces lo que he podido constatar es que tanto en Bolivia como en Ecuador, que conozco bastante bien por haber vivido varios años allá y regresar regularmente al país, no ha tenido consecuencias mayores, ¿no? En términos de protección del medio ambiente, ha habido algunos casos, obviamente, pero no ha habido cambios fundamentales para las poblaciones indígenas en relación al capitalismo extractivista.
5: Philippe Descola, usted ha estudiado, entonces ha trabajado en Latinoamérica, pero también se interesa en las experiencias políticas que ocurren en Europa. Ha apoyado abiertamente las resistencias ecologistas en Francia, por ejemplo, estas llamadas zonas a defender, las ZAD, unos movimientos locales muy fuertes que han surgido últimamente contra proyectos, megaproyectos de desarrollo, aeropuertos, autopistas, por ejemplo. ¿Por qué representan estas resistencias, según usted, una posible respuesta precisamente a la crisis ecológica?
6: Me pareció muy interesante porque si uno compara esos procesos con lo que sucede con las poblaciones indígenas, los militantes de esas zonas a defender, de los todos esos territorios alternativos, uh-huh, no fueron educados en una comunidad indígena, y entonces todas esas ideas de relación estrecha, íntima, armoniosa con el medio ambiente no las recibieron así a través de la educación, sino que inventaron formas específicas de relacionarse con un territorio, primero para defenderlo contra megaproyectos destructivos y después para habitar este territorio en una forma no destructiva y a través de una profunda identificación con los no humanos del territorio. Todos esos jóvenes y menos jóvenes han descubierto por sí mismos formas distintas de habitar un territorio en donde rechazan la propiedad privada, rechazan la explotación, la destrucción del medio ambiente, y han desarrollado formas de trabajo en común, de producción no mercantil, de democracia participativa intensa, y me parece que es una forma de ejemplaridad y una buena noticia para el futuro.
5: Una última pregunta, porque nos quedan dos minutos, Philippe Descola. En varios países del mundo, dirigentes neoconservadores, climatoescépticos, que defienden el extractivismo, las energías fósiles, llegan al poder. En Estados Unidos, en Colombia, en Argentina, por ejemplo, Europa vive un retroceso en materia de normas de protección ambientales. A pesar de ello, usted se dice optimista. ¿Por qué?
6: A mí me gusta la fórmula clásica de Gramsci, ¿no? El optimismo de la voluntad y el pesimismo de la lucidez. Optimista en el sentido de que la violencia de este backlash, ¿no? Que usted mencionó, me parece una reacción a la toma de conciencia por parte de los representantes, los más obscurantistas, digamos, del capitalismo, de que hay una lucha y que esa lucha tal vez la están perdiendo. Por eso esa reacción, que parece excesiva en muchos aspectos, me parece que es un testimonio, una señal de que posiblemente las cosas se están cambiando, porque el enemigo despliega toda su fuerza para contrarrestar un movimiento que posiblemente sabe que no se va a parar.
5: Muchas gracias por esta entrevista, Philippe Descola, y por esta palabra optimista para concluir esta entrevista.
6: Gracias por la invitación.

0: Gracias, Rafael Morán. Y ahora una oportunidad para volver a escuchar esta edición del pasado marzo de Carrusel de las Artes.
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2: Reciban un cordial saludo desde París, es hora de hablarles de cultura. Hoy iremos al Museo de Orsay, donde se presenta una exposición magnífica sobre Auguste Renoir. También en este programa conversaremos con la directora y protagonista de Las Corrientes, película argentina que llega a las salas de cine francesas.

0: Comenzamos este programa en el Museo de Orsay de París, museo que cumple 40 años. Para celebrarlo, presenta en sus salas una exposición doble dedicada a uno de los pintores franceses más ilustres, Auguste Renoir. El pintor del impresionismo y artífice de la modernidad es celebrado con dos exposiciones. La primera se llama Renoir y el amor y reúne decenas de obras maestras coloridas y etéreas. La exposición abre con un autorretrato de Renoir para luego presentar sus escenas campestres, conversaciones íntimas y bailes galantes en el siglo XIX con parejas que se enlazan tiernamente. Francia salía de la guerra civil y del caos, pero Renoir solo tuvo ojos, pincel y color para las relaciones humanas, como nos explicó el comisario de esta muestra, Paul Perrin.
1: Renoir a apporté beaucoup de douceur et beaucoup de tendresse à une époque qui était quand même, il faut se le rappeler.
2: Renoir introdujo tranquilidad y delicadeza en la pintura en una época muy difícil en Francia en el siglo XIX. Francia había perdido la guerra y había sido invadida por Alemania. Fue una época de violencia, desigualdades sociales y entre hombres y mujeres. Pero Renoir entiende que la modernidad también podía ser alegre y no solo de sufrimiento y soledad. En sus pinturas plasma una forma de felicidad a través de las relaciones humanas y lo hace siempre con pudor y delicadeza.
1: Et il le fait avec beaucoup de délicatesse, beaucoup de tendresse et de douceur, et c'est peut-être là sa marque.
2: Cuando vemos un cuadro de Renoir, no lo podemos confundir con ningún otro pintor. Es único porque inventó una nueva forma de pintar y de ver el mundo. Sus pinceladas son suaves, aterciopeladas, no hay líneas duras, los colores se mezclan entre sí. Hay fluidez y ligereza en su manera de aplicar la pintura sobre el lienzo, que da a sus cuadros una dimensión vaporosa y en movimiento.
1: Qui donne ce côté aussi très aérien et très en mouvement de sa peinture.
0: La exposición en el Museo d'Orsay incluyó varios grandes formatos de Renoir, considerados obras maestras, entre ellos una escena icónica en Montmartre. Renoir se fundió entre los invitados de una fiesta al aire libre bajo el follaje de los árboles.
1: Le bal du Moulin Rigel, c'est une œuvre un peu à part, hein, puisque c'est un grand format. Renoir
2: travaille. El baile en el molino de la Galette es una obra muy singular. Para pintarla, Renoir alquiló una casa durante varios meses en Montmartre para poder ir con frecuencia al molino y conocer a los clientes del lugar. Renoir quería sumergirse en ese medio, formar parte de ese mundo para comprenderlo y pintarlo desde dentro. El resultado es un cuadro en el que se respira la empatía del artista por el objeto de su pintura. Renoir magnifica a sus personajes porque forma parte de ellos.
1: Il veut les magnifier parce qu'il les connaît et parce qu'il vit quelque part avec eux.
0: Con esta exposición, el Museo de Orsay hace una férrea defensa de Renoir, un pintor criticado por los temas de sus pinturas, Paul Perrin.
1: La critique qu'on fait souvent à Renoir, c'est d'être...
2: Renoir tiene la reputación de ser un pintor fácil, ligero, superficial. Sin embargo, es un artista que se dedicó a plasmar la aspiración más alta del ser humano, el deseo de ser felices. ¿Y qué nos hace felices? Pues los pequeños momentos del día a día, la naturaleza, pasar tiempo con la familia o los amigos, la convivialidad. En esta época tan difícil que estamos viviendo hoy, Renoir nos invita a ver y apreciar lo que es verdaderamente importante.
1: Peut-être plus aujourd'hui encore qu'il y a quelques temps.
0: El Museo de Orsay también presenta una exposición de dibujos hechos con pastel, crayón, acuarela, carbón y sanguina, técnicas que Renoir manejaba a la perfección. Vamos ahora a las salas de cine. Llega esta semana a Francia la película Las Corrientes de la Argentina, Milagros Mumentaler.
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0: Las Corrientes tiene una protagonista, Lina, una exitosa estilista argentina que viaja a Suiza a recibir un premio. Tras la ceremonia, tira el premio a la basura y luego se lanza desde un puente al río Ródano. De vuelta a Argentina, Lina es otra mujer que debe afrontar algo no resuelto en su pasado. Toda la película gira en torno a ese hueco negro psicológico donde cae Lina. Nosotros conversamos con su protagonista, Isabel Aime González, y con la directora de esta película, Milagros Momentáler, que escuchamos a continuación.
1: Es como difícil por ahí con esta película de hablar como de un tema. Yo creo que es como una crisis de vida que se manifiesta, como de repente, ¿no? En un acto tan repentino, tan inesperado, que hace que una persona de repente la pone totalmente en jaque frente a un montón de cosas, ¿no? Frente a su maternidad, frente al lugar que cumple como esposa, frente a su trabajo. Y también un poco pensar que es una mujer por ahí que se fue como construyendo y fue como escondiendo algo, lo fue dejando atrás y se fue poniendo capas, capas, capas, y estar en un mundo cada vez más de la apariencia, y que en un momento algún trauma del pasado o alguna cosa no resuelta vuelve, ¿no?
0: Y esta crisis, como tú lo decías, bueno, no voy a desvelar demasiado la película, pero sí se sabe que ella, pues, hay algo, ella se tira por un puente. ¿Cómo fue para ti filmar eso, además en Suiza? Y después le voy a hacer la misma pregunta a Isabel, ¿cómo abordar esa escena?
1: De hecho, esa escena es el germen del proyecto. La primera imagen que a mí me vino a la cabeza para esta película fue esa, sentir que estaba en Ginebra caminando al borde del Ródano y de repente me imaginé como una mujer que se arrojaba a la agua helada. Nada, uno intenta ponerlo en escena de la mejor forma posible con todas las dificultades que implica, ¿no? También filmar una escena así. En Suiza te la facilitan, digamos, no te ponen mil trabas. Por ejemplo, en Argentina es mucho más complicado. Entonces es como que vas y intentan ayudar. Bueno, ¿qué necesitan? Bueno, las medidas de seguridad son estas, nosotros la policía se las damos. Como que es todo medio que fluye. Así que en ese sentido fue, en términos de producción, no fue tan complejo.
0: Está bueno que fluya algo cuando la película se llama Las Corrientes, ¿no?
1: Totalmente.
0: Isabel, ¿cómo fue para ti filmar y lanzarte a la corriente?
2: Si no me equivoco, fueron los primeros días de rodaje. Empezamos, ¿no?, por Suiza. Ahora con el tiempo me doy cuenta que fue genial. Fue genial que la película empezara ahí. Fue una manera un poco unir la línea del personaje y la línea de la actriz. Y el agua estaba muy fría. Si bien es un momento muy enigmático de cuando el personaje hace ese acto, yo me lo acuerdo de todo el rodaje como un momento que adoré. Tiene su peso trágico, pero yo no lo viví así. Digamos, me gustó mucho atravesar y empezar con, como con ese bautismo, empezar ahí.
3: Quedaría definir los accesorios.
4: Ok.
3: ¿Qué pensás?
4: Sí, no sé. Me he imaginado algo distinto. No toques. O el pelo sucio.
5: Mamá, ¿puedes venir?
6: ¿Y eso?
4: No mires.
6: ¿Dónde andas?
4: Nada, colgada.

0: En las corrientes, el espectador asiste a los desvaríos de Lina, momentos en los que imagina otras realidades, la directora Milagros Mumentaler.
1: En la película, bueno, está de forma como bastante clara, ¿no? Como que nos vamos en sus pensamientos con ella o en sus deseos. O uno podría pensar en esas mujeres que de repente aparecen, que son como vidas posibles para Lina, que ella puede como visualizar o imaginarse. Y para mí es como que en esas fugas, lo que cuenta es justamente el estado en el que se encuentra desamparado, porque en realidad en esas fugas o cuando ella se imagina vidas posibles, se imagina cosas muy sencillas, como ir a cantar en un coro, como una espontaneidad de llamar a un amigo y pasar un buen momento, o ir a un museo. Y evidentemente todas esas pequeñas cosas ella no, ni siquiera puede hacerlas, ¿no? Entonces para mí ahí es como que en eso muestra también un estado psicológico o un estado de no saber dónde uno está plantado en la vida.
0: Escuchábamos a Milagros Mumentaler e Isabela Aimé González, directora y actriz protagónica de Las Corrientes, película que llegó esta semana a las salas de cine francesas.
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0: Terminamos este programa con el escritor francés Michel Houellebecq, quien regresa, pero no en el ámbito de la literatura, sino en el de la canción. Houellebecq acaba de sacar un álbum titulado Souvenez-vous de l'homme, Recuérdense del hombre, disco que reúne 12 poemas en forma de canciones. Los dejamos con este tema, Il chevauchait le vent. Gracias por su sintonía. Merci et au revoir.
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0: entra, entra. Pásela bien, coño.
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